Hola, muy buenas tardes, ¿cómo están? Yo soy Lisa Divine y estás en sintonía de auraradio.fm 99.3. Estás escuchando el After Work conmigo, Lisa Divine. 2 horas completas de mezclas en vivo que vamos viajando desde el trance, desde el house, del techno, bajo una sola frecuencia. Si quieres mandarme un mensaje especial, puedes hacerlo a través de nuestro WhatsApp, el 6262-2721. También nos puedes seguir en nuestras redes sociales. Estamos en TikTok, en Facebook, en Instagram como auraradio.fm. Y saludos también a los que nos están escuchando online en www.auraradio.fm. Y a mí me puedes seguir como Lisa Divine en toditas las redes sociales. Estamos escuchando un poco de Progressive Trance de la casa de Anjuna Beats. La canción se llama All In, de Fatum y de Genix. Así que vamos un poco con trance y luego vamos a ver qué nos depara el destino. Estás escuchando After Work acá en Aura Radio FM.

0: pizza este retrato, esperándola para escuchar esas dos horas, más en trance que nunca. 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
1: Hola, pajarita, ¿qué tal? ¿Cómo estás? ¿Por cuáles ritmos me vas a llevar en estas dos horas? El trance está bien, buena idea, excelente menú. Pero ahí también hay un progressive house, un poquito de deep house. Estaría bueno para cenar.

saludos a Jacqueline, que ya está en sintonía de Aura 99.3. Y también acá queremos saludar también a la Chipanguita, que siempre está en sintonía de su estación favorita de música electrónica. Dice su mami que es su princesa hermosa, la niña por la cual se levanta con ánimos de comerse al mundo. Esta rola es de Above and Beyond, se llama Letting Go. Es parte de su álbum Bigger Than Us. Y vamos con Seth, Beautiful Now. 6:18.

Yo quiero ver a todos con las manos arriba, en el tráfico, en sus casas, y dar gracias que por fin es viernes. Y Aura lo sabe, y Lisa Divine lo sabe. Así que, ¿listos para el drop? Listos acá en Aura. Vámonos.

de los éxitos de Cosmic Gate. La canción se llama Come With Me y la última vez que vinieron a El Salvador iniciaron con esta canción. A ver, dice Carlos que haga el video de la calabaza en cabina. Vamos a ver. Saludos a Álvaro Méndez, que ya está en sintonía de Aura desde tempranito. A Román, a Dark Mist. Dice, hola Liz Irvine, bienvenido a tu turno. Aquí seguimos conectados a la mejor estación de electrónica, de música electrónica en todo El Salvador. Y si es posible, online. Así que vámonos con Cosmic Gate. Follow me. Come with me. 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A la estación oficial de la música electrónica en El Salvador. ¡Arriba! ¡Vámonos!

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1: Vamos también con Red Sky de Santiago Niño. Hola, saludos a la terminación 7010. Por acá mezclando totalmente en vivo tus canciones favoritas. Si quieres escribirnos, puedes hacerlo a través del 6262-2721. Yo soy Lisa Divine y estás escuchando el After Work en Aura Radio FM.

los chicos del Taller Guzmán. Y están pidiendo otra de Cosmic Gate Exploration Space. Saludos a la terminación 6665 que está en sintonía del After Work acá en Aura. Y Alexis pide algo de Luigi Lucini. Mira, me ponchaste porque no ando nada de él, pero ya sé de quién es. Saludos a Susan Marcos.

Vamos a complacer. Espérenme, que voy a buscarles la canción, Dios mío. Dame chance, dame chance, dame chance. Voy a buscarles la canción. 6:59 acá en Aura FM. Déjenme, voy a buscarles. Yo quiero ponerles esta canción. De. Vaya, les voy a poner. De Alan Walker, que me estaban pidiendo desde hace ratos.

sabes que es la primera vez que pongo esta canción en toda mi vida. Siempre me la habían pedido y nunca la había puesto, ni siquiera en los eventos. Son ya, Dios santo, no puede ser que es esa hora. 6:42. Estás escuchando el After Work conmigo, con Lisa Divine. Y el siguiente bloque de mezcla se viene un poco de Progressive House de allá de 2010. Vamos con Marumbi. Así que alístense. Vamos a mezclar. Vamos a preparar todo por allá. Así que te voy a dejar este mensaje. A ver, quiero ver qué me acaban de decir, Dios mío. Acá dice la terminación 8735. Déjame, solo pongo esta canción antes de irme para allá a la, al estudio de mezclas. Miren, quería escuchar esto. Dice la terminación 8735. Tiempo de no escuchar esa excelente rola de Alan Walker. Y a ver, aquí dice Román. Bueno, ya vamos a escuchar qué dice Román. Mientras nos preparamos para el siguiente bloque de mezclas, un poco de Progressive House.

Nos están pidiendo algo de Dash Berlin, Shelter. Yo creo que tengo un remix por ahí de Uplifting Trance. Mira, qué buena canción. Eso es Afrojack con Hillblaze. La canción se llama Alien.

Déjame leer otra vez. Mira, están pendientes desde el taller Guzmán. Saludos al mecánico Isaac Ramírez. No, esa no vamos a poner. De Don Chente, no. Me quitan el turno. De hecho que para las vacaciones de agosto, que estuve tocando allá en el Estadio Cuscatlán, toqué un remix de Horro con Quebradita. Estuvo súper loco eso. Pero sabes que aquí me gusta tocar en Aura, porque a mí aquí me dejan ser. Me encanta porque puedo tocar mi música favorita. Y pues aparte de estar trabajando acá como DJ, pues yo vengo a relajarme. De hecho vengo después de mi trabajo. Para los que no saben, yo soy abogada. Y pues vengo acá a literal a hacer el after work acá en Aura FM. Y pues acá pongo mis rolas favoritas, comparto un poco de mi energía con todos ustedes. Y claro, porque acá la energía que suena es Aura Radio 99.3. Y espero que estén listos para el siguiente bloque de mezclas. Vamos a ir con un poco de Progressive House. Vamos a empezar con Morumbi de Toca Disco. Estás en el After Work, yo soy Lisa Divine.

A ver, Eduardito. Nos pide algo de Gigi Agostino, de Agostino. Eso sí, mira. Eso sí me llega. Me encanta el Eurodance de los 90 y vamos a ver qué tenemos por ahí. Pero sí, fijo, fijo.

también estuviste por allá antes de la pandemia. Sabes que las Itzmo Nights eran una gran cosa. Me recuerda bastante también al Minimal Techno con Ofo Núñez, con Ferk. Estaba súper genial. A ver, quiero ver. Antes de continuar, voy a leer los últimos mensajes. Dice la terminación 3940. Buenas noches, sería bueno escuchar música de los 90. Bueno, el lunes estuvimos programando. No programando, mezclando en vivo. Obvio. Estuvimos mezclando Eurodance de los 90. ¿Ya vamos a ver? No, de hecho que sí lo vamos a hacer. Aquí, como todo en vivo, y ustedes mandan, estoy para complacerlos. 6:50 a las 7 de la noche arranco con la sesión de Eurodance. Vamos a mezclar estos 10 minutos un poco de Progressive House.

Justo, justo en el cocoro. Me encanta esa canción de Armin y apuesto que no habías escuchado. Apuesto que no habías escuchado este remix, este rework del propio Armin Van Buuren. Eso es ahora la energía que suena 99.3.

No, chicos, me escuché como la tortuga. En punto iniciamos, a las 7 en punto iniciamos, les dije. Ya me hice reír yo sola. Si ustedes saben a qué tortuga me refiero. Ok, viajamos a los 90. Así que vamos también con, más adelante con Gigi de Agostino, La Bouche. Mira, yo me tengo que reír acá, medio simpática, porque yo tengo una risa bien patana. O sea, si ustedes me siguen en mis redes sociales, saben que mi risa se escucha de aquí a Sonsonate. Así que me tengo que reír bien polite. Así tipo... es mi risa de señora de las lomas. Porque si me reyera... No puede ser. Ya me pusieron nerviosa. O me río normal. Ya ven, por eso. Tengo que fingir mi risa.

0: si yo les contara. Si yo les contara. Bueno, mi sueño truncado ha sido ser, bueno, doblar voces. Porque sí puedo hacer varias voces. Y esa es mi voz de radio. Pero si yo les digo que hago la voz de Burbuja,
1: yo creo que no. ¿Así?
0: Yo creo que cuando tengamos acceso a la línea telefónica y no WhatsApp, creo que voy a decir:
1: hola, adiós.
0: Bueno, ya les gustó bastante el relajo, ya vi. Las 7:06. Y como dice aquí mi abuelita,
2: ahora la energía que suena. Así que vámonos con... con 2 horas de mezclas totalmente en vivo.

Dark Miss, es que desde hace media hora estás escribiendo el mensaje y no lo mandas. Ustedes quieren estar también acá en El Desorden, nos pueden escribir al 6262-2721. Vamos a mezclar media hora de música Eurodance y luego vamos a regresar al trance.

0: no es mi vida, pues. Dr. Alban, It's My Life. Y no es mi vida, pues. Aquí podemos, ponemos la música que ustedes quieren. A ver, un poco de pausa antes de continuar. Yo quiero leer ese mensaje. Dice Dark Miss que al final nos mandó el mensaje. Es porque nos dio un listado. Un listado de canciones de Eurodance, de Master Boy. Pero mira que me has ponchado porque no las ando. Vaya, dice que le gusta Anybody, Feel the Heat of the Night, Generation of Love, Everybody Needs Somebody y Mr. Feeling. Mira, las voy a descargar y las traigo el lunes. A ver. It's my life. It's my life. It's my life. Vaya, aquí dice. Néstor dice: saludos, apoyándote desde las Itzmo Nights. Si no me equivoco, te vi la primera vez en escenario. Hace un montón. Sé lo que no me acuerdo qué concierto era. Un saludo a Javi X. Los veo pronto en algún toque. De hecho, que mañana hay patín en Club La Dalia. Con los chicos de Beats Around Zibar. Mira, voy a poner otra canción. Ya sigo leyendo los mensajes. Espérense. Voy a darles este mensajito.
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0: Complaciendo con Gigi de Agostino. Y como les estaba diciendo, bueno, saludos a Néstor. Mira, eso no lo voy a decir. Mira, que le encanta mi sonrisa. Dice, mira, yo no sé cómo te llamas, terminado 8735. Decime tu nombre y ya te vamos a guardar, porque ya vi que nos has mandado bastantes mensajes. Nos piden también un poco de Big Room.

Vamos a poner algo de Dimitri Vegas y Like Mike. Y Mr. Vain, The Culture, ya lo ponemos.

Mira, Dark Mist, te tengo una gran sorpresa porque sí tengo una de Master Boy. Así que la siguiente que viene es I Got To... Mira, se me olvidó. Pero es de Master Boy. Mira, qué geniales los stickers que me están mandando al 6262-2721. También me piden algo de Black & Jones para el set de Trance.

Mr. Dark Mist. Mira que te acabo de encontrar en la programación la canción Feel the Heat of the Night. ¿Qué tal si no vamos con esa? ¡Vamos con esa!

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1: Mira, ya me encendí. Pongámosla ya.

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1: Y les apuesto que la siguiente ni se le esperan. Vamos a escuchar Superhero. ¿Sabes quién me encuentro acá? Algo de Broken Bones. Con 24 minutos acá en Aura FM 99.3. Vamos con la siguiente canción y luego nos quedamos con Trance, ¿ok? Estás en el After Work. Yo soy Lisa Divine. Así que vámonos.

ponen algo de Solar Stone. Vamos a ver. No, Román, aquí no decimos eso. Vamos a terminar aquí nuestra relación entonces. Acá pura Aura Radio FM 99.3.

pero no. No, Román, aquí no. Y... bueno, son las 7:34. Estamos escuchando Just Be de Tiesto.

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¿Estás escuchando algo de Super 8 on Top? Y mira, porque a mí no me gusta quedar mal, voy a poner algo de Daxon, dedicado ahí a Dark Mist, que nos estaba diciendo que quería algo de Daxon, con la canción Aurora. Ya son las 7:42 minutos en todo El Salvador. En todo El Salvador. Y si tú nos estás escuchando en la web a través de www.aurafm, o si no, aquí en el dial, en 99.3 FM, estás escuchando el After Work conmigo, Lisa Divine. Este radio show es lunes, martes y viernes, de 6 de la tarde a 8 de la noche. 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

0: Vaya, aquí hubo un malentendido. Porque la canción anterior era Jackson. Era de Jackson. Pero se llamaba Aurora. Pero no, Román se está refiriendo, que me preguntó, Aurora, tecno industrial. Es porque había una canción, creo que era del 666, creo, que decía, ¿has visto Aurora? Pero no era esa.
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0: Soy de San Salvador, de acá, de la capital del mundo mundial.

Ya casi nos despedimos. Y vamos a poner algo de Dimitri Vegas y Like Mike junto a Armin Van Buuren y WNW. Repeat After Me. Esa va a ser la última canción del After Work. Pero ustedes se van a quedar con la mejor programación de música electrónica acá en Aura, la estación oficial de la música electrónica en El Salvador y en Centroamérica, podría decirse también, porque nos pueden escuchar en línea a través del www.auraradio.fm, aparte en el dial 99.3 FM. Yo soy Lisa Divine y me puedes encontrar en todas las redes sociales, en TikTok, en Facebook y en Instagram. También sigan las redes de Aura. Estamos como auraradio.fm en todas las redes sociales, también en TikTok, Instagram y en Facebook. Hey boys, superstar DJs. 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

Ok. Bueno, ya finalizando el after work conmigo, contigo, acá en Aura 99.3. Yo soy Lisa Divine y nos vamos a escuchar hasta el día lunes a partir de las 6 de la tarde, con 2 horas completas de mezclas totalmente en vivo con lo mejor de la música electrónica. Ustedes se quedan con la mejor música electrónica en la mejor radio de música electrónica de todo Cyberland.

Recuerden seguirme en mis redes como Lisa Divine y las redes también de Aura. Así que buenas noches, pórtense bien. Se quedan con buena compañía. Con la energía que suena a través del 99.3 FM.

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A ver, a ver, a ver, a ver, a ver. Buenos días, buenos días, buenos días. Llegando al fin de semana, señores. Sábado 19 de septiembre. Llegamos a las 7:13. ¿Cómo estamos? ¿Cómo estamos en este fin de semana? ¿Qué tal? ¿Qué onda? ¿Cómo van? ¿Qué planes tenemos para ese día? Llegando al último día para mí de la jornada laboral, acompañándote a través de la web. Auraradio.fm. Y bueno, te dejo como siempre el número de WhatsApp 6262. Y este día yo quiero leer a esas personas que nos escuchan a través de la web. Por acá los estoy viendo que están conectados. Aquellas personas que nunca, pero nunca han escrito. La gente que nos escucha de la web, vos que estás ahí conectado a través de auraradio.fm, espero tu mensaje. Ay, me encanta, ya estamos acá con la mejor. Dice, buen día, salúdame a mi Chipagua, porfis. Bueno, ahí es el saludo de parte de la terminación 6080. Ey, ¿cómo te llamas? Estamos con la mejor Aura FM, dice. El saludo para Chipagua. Ey, ¿por qué le dicen Chipagua tú? ¿Hay nickname o hay sobrenombres bien o apodos? Bien así, o sea, ¿de dónde salen? A mi mami Sara y a toda la familia, dice Sara. Ok, de parte de Sara va el saludo para toda su familia que está conectada en aura.fm a través de la web. Y para Javi también. Mira, cuando yo estaba pequeña, mi hermano tenía sus muñecos. Y a uno de ellos, como yo tenía Barbies, a uno de ellos le había puesto Javi. Desde entonces me gustó ese nombre. Así que saludos para Javi también. Ah, soy Noemí. Ah, vaya. Entonces el saludo es para Chipagua, para Sari, para toda la familia, para Javier de parte de Noemí. Noemí, qué gusto volver a leerte. Bueno, veo que por la tarde te comunicas ahí con los chicos. Bienvenida y bienvenida a toda tu familia. Me encanta que toda la... Acá me reclama Andresito. Andresito, ¿y por qué te enojas con Noemí? No, hombre, Andresito, ahí está el saludo también para vos. Regañala, que no te había dicho, mira. Regañala porque no te había incluido. Está bueno, no, mentiras, Noemí. También quiere que lo saludes. Ahí está hecho el saludo. Noemí, te vengo guardando. A ver, añadir. Ahí voy. Uy, patas arriba me tienen este volado. ¿Desde dónde nos escuchás, Noemí? Porfa. ¿Desde dónde, Noemí?

Ya guardándote, a ver qué onda, quién más. Román y la Tita. Aquí ando. La mala hierba nunca muere, dicen por ahí. Señores, qué rico volver a leerlos, a escucharlos. Más en este día, fin de semana. Ey, por cierto, la mañana está nublada, está súper fresca. Está riquísima, ¿sí o no? ¿Sí o no? Yo dormí como bebé. ¿De dónde? Con tantas deudas, niños, ¿cómo? ¿Cómo? Mentira, nada que ver, güey. A ver, ¿qué pasó? Buenos días.

Saludos desde Jucuapa, Usulután. Ay, mira, te mando un fuerte abrazo hasta Jucuapa y te digo que tengo malos recuerdos de Jucuapa. No sé si ya te lo había dicho. Pero sí, no, Jucuapa, malísimos de recuerdos. Ojalá que me hagas cambiarlo. Está bueno. ¡Ah! ¿Qué pasó? Cuéntame. No, hombre, malas experiencias. Como dice Miguel Mateos, malos pensamientos. O sea, de verdad, ¿no? Entonces, definitivamente, chicos, aquí, upa, como dicen. No, malas experiencias, tú. Entonces, cuando dijiste Jucuapa, yo dije, ¡ay! Ay, ¿cómo te llamas? ¿Cómo te llamas? No, hombre, ahora todo es excelente. No, no me refiero a eso. ¡Uy, turcios! ¡Ay, no! No, me chele, vos sí que me veniste a arruinar la mañana. No, me chele, yo bien tranquila estaba, mira. Ya está, se me había olvidado todo. No te digo, pues. Jucuapa me dijiste, ¿verdad? ¿Y qué onda? ¿Cómo se escucha la señal hasta allá? Todo nice, todo nice.

0: Ahí estamos, saludos para Carlos también. Me saluda Zenia Carolina Tita y el primo Frank. Mira, ya le voy a llamar, fíjate. Tenés toda la razón del mundo. ¡Ey, Frank! Aquí te andan aclamando. No te hagas el de los panes, dicen. Está bueno. Ay, ay, ay, Frank, aquí te andan aclamando, mira. Para que vean
1: ¿Qué dicen los primos?
0: Y el primo Frank dice, mira, o
1: hey,
0: sea.
1: ¿Qué tal? Hey, ahora estamos todavía fuera del aire, pero estamos ahí
0: en la web.
1: Para los que están siempre pendientes de la web, gracias,
0: mis estimados,
1: mis primos.
0: Ya ven que anda por aquí, es que ustedes.
1: No, aquí andamos desde bien temprano, igual que aquellos que andan allá, imagínate, comienzan su jornada corriendo en el gym o seguramente tienen alguna actividad que hacer muy temprano. Hay gente que se despierta, anda activo tipo 4 de la mañana, 5 de la mañana ya.
0: Sí, pues sí, claro, son igual que nosotros.
1: Yo tengo una conocida, fíjate que tengo una conocida.
0: Pero no soy yo,
1: no soy vos. No, ella es full gimnasio, a las 4 de la mañana se levanta para correr, hace no sé cuántos kilómetros. No, le digo, mira.
0: Mi admiración total para ese tipo de gente.
1: Sí, literal, pero fíjate que yo creo que es como de repente un estilo de vida que tomas, ¿verdad?
0: Claro.
1: Porque ya te sentís raro o rara cuando ya no vas a correr, cuando ya no vas al gym. Y hay mucha gente que no sé, ¿cuál es el promedio?
0: Es que te fragos.
1: ¿Cuál es el promedio de la gente que va al gym por despecho?
0: Mira, es que muchos empezamos así.
1: ¿Verdad?
0: Sí, no, bueno, mira, yo he hecho ejercicio toda mi vida, que por cierto no he ido, me siento como...
1: No, hombre, mire, para los que no conocen a Zenia, Zenia tiene una escultura, cosa seria. No, hombre, qué bárbara.
0: Mira, o sea, en ese momento me siento como que si tengo hepatitis de pichiche. ¿Has visto los pichiches?
1: Imagínate tus piernas, las mías, ¿no? No es nada el zancudo. ¿Vos te acordás de la Pantera Rosa?
0: ¡Ay, sí!
1: ¿Te acordás que salía el dragón? Y, pues,
0: sí,
1: algo así. Pero, ay, ajá, no. Pero no, es cierto, como vos decís, mucha gente comenzó el gym por alguna situación.
0: ¿Por despecho?
1: Ajá, por despecho, ¿verdad?
0: Y luego dice, se vuelve una
1: que
0: terapia.
1: Que me habían mamado para que vea lo que perdió.
0: Que me

0: Se vea bien piernuda, dice. Ajá. Y bien nalgona, dice. Y el otro que lo vea bien pero mamado,
1: bien,
0: dice.
1: Bien cholo y que vea, va, mira, ve lo que perdiste.
0: Lo que te perdiste.
1: No, pero mira, cuando ese pensamiento es un pensamiento
0: intrusivo.
1: Bien, o sea, porque igual la fulana o el fulano que te dejó o que la dejó, que lo dejó, ajá, o sea, la tipa vive su vida sin, o sea, ya pasó esa la página, y nosotros muchas veces nosotros somos los que estamos ahí clavados.
0: No, ¿verdad? Pues sí, eso suele pasar.
1: Si te dejó, te dejó, pues.
0: Dice, dígalo bien, tiene un cuerpo escultural, elegancia, dice.
1: Elegancia, no, hombre, ay, si vieran, Xenia, a veces viene Xenia, por ejemplo, ahora anda con un rojo carmesí, cosa seria, ya la van a ver ahí, tal vez la ven en TikToks más tarde, pero no, hombre, anda bárbara. ¿Qué dice?
0: A ver, dicen, miren que solo, ay, no, San Salvador, Colonia Escalón, Noemí, ah, okay. Mira que el sábado puedo estar desde la mañana porque en el trabajo tenemos cámaras por todos lados y es algo complicado escribir, dice. Mi estimada, su risa contagia.
1: Vale, ahí está la estimada, dice. La estimada. Estimada amiga Noemí.
0: Ay, no, Noé, un fuerte abrazo para vos, hermana. Aquí todas son hermanas.
1: Todas son hermanas, todas son hermanas, todas son primas, todas son ¿qué?
0: No, estimadas. Son tus primos, tus primas. Ajá. Y para mí son mis hermanas.
1: Tus hermanas, tus hermanas.
0: Sí, mis hermanas.
1: Saludos para las hermanas de Xenia.
0: Pues sí, mira, pues aquí la otra, saludos, hermana, me pone. ¿Qué onda, flaca? ¿Cómo estás? Qué gusto volver a leerte y a escucharte. Qué bonito, de verdad. Y bueno, aquí estamos como siempre, mira. Tita, ¿qué onda? ¿Saliste ayer o no saliste ayer? ¿Andás engomada, sí o no?
1: No, hoy anda Xenia.
0: No, la tita, la flaca.
1: Ah, ella anda.
0: Ah, okay,
1: anda,
0: mírale.
1: ¿Habrá salido? Ah, no, hombre, qué bárbara. Cuando venga El Salvador nos invita, prima.
0: Y aquel también, mira.
1: Nos invita, prima.
0: Nos invita, dice. Bueno, ahí estamos. Entonces, chicos, bienvenidos a Aura.fm. Para la gente de la web también. Y vámonos con buena música entonces. Aquí estaremos. Recuerda que puedes estar conectado con nosotros a través del 6262-2721. Somos Aura.fm. 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

0: Continuamos con más música, señores, acá en Aura.fm. Xenia Valle acompañándote hasta las 10 de la mañana en ese día sábado. Ok, bueno, ya me comentaron que estamos en el FM. Estábamos sonando nada más en la web, pero aquí te sigo leyendo, ok. Bueno, ¿sabías que esta canción, Forget the Girl, es un sencillo? Y ya sabemos que es House, uno de mis favoritos, por cierto. Me siento como que estoy en la playa, ¿sabes? Uy, con esta vibra, no. Y sintiendo que ya es sábado, no te imaginas el placer que me da escuchar esta canción. Pero bueno, mira, esta canción, ¿sabes que fue lanzada oficialmente en este año exactamente, y lo escuchas en Aura.fm. Esta canción es del DJ y productor británico Road 94 y está también bajo el sello de Defective Record. A ver, dato de esta canción. Esta canción comenzó a circular originalmente en la década allá por el 2010, pero bajo el nombre de Forget the Girl. O sea, igual, pero con la diferencia que hoy, en lugar de escribir realmente Forget, hoy tiene un 4 y al final Get. O sea, Forget, y de igual forma. Pero, ¿sabías que el proyecto o esta canción quedó atrapada por muchos años en una computadora portátil vieja a la que el artista no podía acceder? Lanzada ya originalmente fue este año, ok. The Road 94. Un poquito de house hoy sábado por la mañana. Pero mira, ¿sabes que a pesar de que estaba perdida esta canción, la pista se filtró? Y mira, ganó una inmensa popularidad en el internet, acumulando más de 35 millones de reproducciones en plataformas independientes antes de su salida oficial. Así que tras recuperar este archivo de proyecto, o sea, se lanzó formalmente al mercado de la mano de Defected Records, junto con nuevas versiones, incluyendo mezclas extendidas y el popular Sam Remix. Canción recién salidita, como dicen por ahí. Así que el house, señores, uno de los subgéneros de la música electrónica, que en lo personal a mí me llena de buena vibra. Me induce a otro mundo. Sonando aquí en el 99.3 de Aura.fm, ok. Solo me hace falta andar ahí con mi vestidito y mi chiquini, ok. Unas mis chanclas con un aceite en la cuerpa. Un mi coctelito en mano y mira. Frente a la playa, por supuesto. Buenos días, Tita dice. El FM clarito y sabroso, Tita. Qué rico. Te mando, pero millones, como dice la película, 3 millones de Aura. Ay, qué rico. Honor Bookie. ¡Woo! ¿Dónde paso? Dice, ¿dónde paso? Venite, Tito, y nos vamos. Forget the girl. ¿Qué pasó?
1: La encontré en Instagram. Ahora entiendo por qué todo el mundo la talonea de la forma en como lo hace.
0: La talonea.
1: Es tremendo, mujerón. Y más así como se arregla. Uy, Dios mío. ¿Ves? La expresión no es talonea, sino que cómo se la cuentean. Porque realmente es tremenda mamacita.
0: Es que uno cuando se baña ya cambia. Me ves recién levantada, vas a decir, ¡uy, la ceniecita! Ay, este Darwin es tremendo. Échenle agua, dice. Se pasan. Bueno, mira, así pasamos en el día sábado. Yo la sigo en TikTok. Es una belleza, Zenia. Ey, gracias tú. No, hombre, pero no me han visto enchancletada. Toda mujer arreglada se ve guapa, divina. ¿Sí o no, tita? Decime sí o no. Uno chancletuda, olvídate vos. Tomando café, dice. Qué rico, tita. Disfruta tu café con leche, cremora, no sé qué onda, qué es. Qué rico de verdad la música, señores. Delicioso de verdad. A ver, saludos desde Shulton City, Usulután. Excelente programación. Un saludo a todos los Uber que ya andamos en la peseteada, dice. Feliz día. Gracias. Ey, mira, que te vaya bonito ese día, que te salgan muchos viajes, que hagas plata, hijo. Porque sin plata la vida, ey, vaya, les voy a hacer la pregunta. ¿El dinero da la felicidad, sí o no? Pregunta de la mañana. ¿El dinero da la felicidad, sí o no? Hoy quiero que me contestes esa pregunta. Para vos, tu criterio. ¿El dinero da la felicidad, sí o no?

0: 6262-2721, el número. ¿Qué onda? ¿La da o no la da?
1: Hola, hola, buenos días, Tita. Buenos Un placer días. Saludarle.
0: Gracias, Tito.
1: ¿Qué le puedo decir?
0: ¿Qué?
1: El dinero no lo es todo en la vida.
0: Ajá.
1: El dinero no le da la felicidad.
0: Ajá.
1: Pero sí contribuye a ser felices. Saludos.
0: Vaya, pero desmenúzame bien eso, porque no entender. ¿El dinero da la felicidad, sí o no? Necesito una explicación. A ver, ¿qué pasó aquí? ¿Qué pasó?
2: Tenía una mujer chancletuda en short de esos de que utilizamos los hombres para ir al fútbol y camisetas así todas guangas de esas grandotas de las oversight. Se ve más preciosa todavía.
0: Más si es la ropa tuya, ¿verdad? Y se la ves a alguien, decís, ah, no, sí, se ve hermosa. Toda chancletuda. A ver, Cenita, sí, dice, sí da la felicidad, más cuando cae la quincena. No, ah, vos sos de los que te acabas la quincena así. Ya cantaste, pajarito. Mira, yo te voy a decir una cosa. Si bien es cierto que el dinero no lo es todo, si bien es cierto que el dinero no lo es todo, pero no vas a ser, no vas a estar triste si te vas a Ibiza. Andas con unos tus drinks, o sea, y te la pasas genial. No te da tristeza si te das un viajecito allá por los Dubáis. O sea, no sé, digo yo. No, hombre, Nelson. A ver, dice, no da la felicidad, pero facilita la vida. No, el dinero sí te da felicidad. Que no lo es todo, es cierto. Pero sí te da felicidad. Vaya, niñas, ustedes. Se van de shopping y se van a comprar sus carteras, sus zapatos, maquillaje, algún su outfit. Y se van al Gelengue. ¿Me van a decir que no les da felicidad, titas? ¿Sí o sí? Vaya, aquí dice la tita. En lo personal considero que no da felicidad, pero contribuye a tranquilidad y reduce el estrés. No, si bien es claro, o sea, es cierto, no te lo da todo, porque puedes tener compañía, pero no un verdadero amor. Puedes tener compañía, pero no amistades verdaderas. O sea, te facilita la vida. Pero también te la pasas rico. O sea, no me vengan a decir que no. Ok, para los que todavía no envían su mensaje o su nota de voz al 6262-2721, te dejo la pregunta. ¿El dinero da la felicidad, sí o no? O decime, vos con un tu yatecito por allá no fueras feliz. Con tu carrito de colección no fueras feliz. Ah. O tal vez complacer a esa persona que amas, vos como hombre no fueras feliz viendo feliz a tu pareja. Ah. Por ahí les dejo. Vámonos con la siguiente canción, señores, sonando algo de Showtek. Bienvenidos al 99.3, a los que recién sintonizan Aura.fm.

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0: Ahí estábamos escuchando a Dimitri Vegas y Like Mike con esa canción All Aboard, traducida al español, todos a bordo, ¿ok? Todos a bordo a la nave del 99.3, Aura.fm. Bueno, realmente esta canción fue lanzada en el año 2017, señores, por el famoso dúo belga Dimitri Vegas y Like Mike. Que por cierto, mira, esto es debido a que una pista de festival enfocada en el ritmo Big Room House. Y la letra es sumamente corta y repetitiva, como lo escuchás dentro de la canción. Y tal cual como lo escuchás, All Aboard, o sea, todos a bordo. Trae ese ritmo de vuelta. Pam, pam, pam, pam, pam, pam, pam, pam. Y eso es todo, esa es toda la letra, ¿ok? Y también incluye, sí, trae ese ritmo de vuelta. Yeah, bring the beat back. Big Room House sonando en Aura.fm. Así mismo nos vamos con la siguiente, Al Pacino. Ocho con 12 minutos. Estás en el mundo de Aura.fm.
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8:15. A ver, me dicen por este lado, señores, en el WhatsApp 6262-2721. Me informan que precaución para las personas que van por los próceres o que van para esa calle. Ok, porque hay una persona, dicen, con problemas mentales, que solo se va cruzando las calles o la carretera. Así que para vos que vas a conducir por esa ruta, por esa vía, para que estés pendiente, ok. Dicen que está a la altura de la UCA. Thank you very much. Por otro lado, también envían información sobre la carretera de Oro para la gente que va a transitar en esa carretera o en esa vía. A la altura de Ciudad Delgado, dicen que están cambiando un poste que al parecer se ha caído, ¿ok? Eso es con rumbo de San Salvador, rumbo hacia San Salvador. Así que precaución en la zona. A la altura de Ciudad Delgado, dice. Cenita, dicen, a la altura del puente del Poliedro se dieron un beso. Uy, ¿cómo? Entre una motocicleta y una camioneta. Así que pendientes ahí en la zona. Gracias, chiquillo. Bueno, yo había dejado la pregunta si el dinero da felicidad, sí o no. Así era la pregunta, ¿sí o no? Y ahí me han estado diciendo que consideran que no da felicidad, pero contribuye a tranquilidad y reduce el estrés. No, pero sí da felicidad. O sea, no la da en absoluto, porque de nada te sirve tener plata si al final no vas a tener nada en tu vida. Eso es un hecho. Y me dicen por este lado, yo después de gastarme en un día el sueldo que me gané en un mes... Y va bien vestidita, bien bonita y todo eso, dice. Y uno tipo así, dice. Con muchas compras, bien vestida, con su bebida. Ay, hablando de bebida, ya me acordé la bebida de temporada, que no voy a decirte dónde. Pero qué delicia tú, ya sea caliente o fría. Ay, qué delicia. Katherine, bienvenida.

0: Vaya, es lo que yo les decía. Uno, yo en lo personal, yo sin plata yo no salgo. Por eso es que no me dura la plata, niño. Qué barbaridad. No, pero es cierto, o sea, yo no salgo. Si yo no tengo o si voy a andar limitada, yo no salgo. No, Nelson Mandela, no. ¿Cómo es eso? ¿Cómo es eso? Ahora bien, veamos el otro punto. El dinero no lo compra todo. Porque no compra amor real. Porque pueden estar con vos solamente por la plata. Por la plata baila el mono, dicen por ahí. Dos, no te da amistades sinceras. Y yo sé que muchas personas lo han comprobado, incluyendo vos que me estás escuchando. A lo mejor cuando tenías tus centavos, todo mundo, ah, sí, fulano. Ey, ¿qué onda? Mira, que no sé qué. Papito, te fuiste para abajo. ¿Dónde quedaron tus amistades? Es como cuando tenés un buen puesto. Sos esa persona de contactos. O sea, más bien sos el contacto. Ah, sí, fulano, mira, fíjate que tal. Ah, sí, dale. Y que aquí hasta te endiosan y toda la cuestión. Pero te quitaron el puesto, hijo lindo. Ya no es don fulano. Hoy es don pelado. Y lo principal... El dinero no compra la salud. En ocasiones sí pueda que... Pues un buen tratamiento de algo y sí funcione. Y obviamente sin plata pues... Te van a meter yo no sé dónde. Y sale peor la cuestión. Pero... Y lo voy a decir así tan crudo y tan real, señores. Una enfermedad terminal, el dinero no te va a salvar. Así que cuídate. Vos que mirás, solo te andas desvelando y lo otro. Si a vos estoy hablando, bien sabes, ¿verdad? Y te dijeron, no tiene que desvelarse, no tiene que hacer esto. No, pero le vale. Sí, te estoy regañando también. ¡Ay, Dios mío! Hay que cuidarse, señores. Hay que cuidarse. Uno ya no va para cipote. Ok, como dicen por ahí. A ver, dice Cenita, pero sí es rico. ¿Qué le puedo decir? Dice. No, yo no he dicho que no. Yo no he dicho que no. ¿Qué onda? ¿Qué pasó?
1: Ponemos desde el punto de vista de que con el dinero puedo comprarme toda la colección de vinilos que quiero. Ajá. Entonces sí me va a dar la felicidad.
0: Pues exacto.
1: Porque con todos los discos que voy a tener voy a ser más que feliz.
0: Vaya, entonces el dinero sí te da felicidad. Es la pregunta que yo hice. ¿El dinero te da felicidad? ¡Al Pacino! Buenos días, siempre activos con Aura y respondiendo la pregunta. Yo no veo a ningún rico llorando, dice. Ay, Dios mío. ¿Te das cuenta, Chele? ¿Te das cuenta? Bueno, vámonos con la siguiente canción. Nos vamos con A Look Around. Saludos a los que nacimos de noche, pero no anoche, ¿ok?
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0: Sonando Afrojack, señores. Ok, 8:32. Vamos llegando ya a las 8:32. Ok, bueno, reporte de tráfico para la gente que anda conduciendo. Me informan de un percance vial que bloquea el carril en la cuarta avenida de Soyapango, ¿ok? Y eso es a la altura de la parada de la ruta 49, que mantiene bloqueado el carril derecho, ¿ok? Así que conductores que se dirigen hacia Soyapango por la calle antigua Tonacatepeque deben circular con precaución en la zona. Ahí les dejo el detalle del informe a esa hora de la mañana. Por otro lado, también tengo aquí a mis corresponsales. Está bueno. Contámelo. What happened?
1: Y aquí, por lo que es el redondez de la tiendona, el tráfico está complicado. Ya reventó la nona en todos los sentidos. Los que se incorporan de la Juan Pablo buscando el redondel, los que vienen subiendo la troncal, tráfico está complication, como la situación económica de mi persona, va. ¿Y cómo es eso, Marimar? De Marimar te pasaste a Mariela del barrio. Te vas a olvidar de los pulgosos de acá, de Aura, mi tita, va. ¿Y cómo dice la canción? Minerva del Valle, para servirle a usted.
0: Ey, mira, pero te falta el gritito de la Marimar. ¡Au! ¡Hacele! mándame el grito de la Marimar. ¡Au! Pero así como lo haces. Mándamelo. Va, me voy a quedar esperando, lo hice. Me quedo esperando. I'm waiting for you, okay, baby? Good morning.
2: Yo sé que muchas personas.
3: El dinero es básico para la comodidad y el confort, hasta en los vaciles. Pero la felicidad es saber hacer con lo poco o nada que uno tiene, porque hay familias que apenitas van y los veo muy, mucho más feliz que esos que tienen sus casitas de lujo, carritos hasta por joder. Y cositas caras, pero no, la felicidad es quien te goza contigo. O sea, junto a alguien, pues.
0: Es que ahí, ese es otro punto, ¿sabes? Porque aquí venimos tocando. Si bien es cierto, hay muchas personas con mucha plata y se sienten los más vacíos del mundo. De hecho, puedes tener muchísima plata y estar rodeado de muchos lujos, muchas mujeres, que al final te vas a sentir vacío. O típico también, yo he escuchado por ahí, yo no sé qué onda, que dicen que... Es que yo ya me he topado con amistades así, que me dicen que para poder llegar un poquito más arriba han tenido que soltar a muchas personas, incluyendo a la persona que aman. Y ya cuando están en la cima, forever alone. No, mira, o sea, todo eso es un solo caso, definitivamente. Y sí, hay gente que está bien feliz con lo poco que tiene. Y otros que tienen y que son infelices, vacíos. Inside. Sí, pues sí. Vaya, ahora viene la otra cuestión. Ey, el ser agradecido tú. O sea, te levantas y qué bueno, ok, me levanté. Tengo vida, tengo salud, me voy a trabajar, tengo trabajo, qué nice. No te gusta, cámbiate. Pues es que no sos un árbol, niño, que vas a echar raíces ahí donde estás. Hablando a lo salvadoreño, definitivamente. Cámbiate, hijo lindo. ¿Y qué me vas a decir? Y que no sé qué. No, yo dejé un trabajo que, yo estaba súper estable económicamente, pero no tenía vida. No tenía vida social, no tenía vida familiar. Me absorbí absolutamente todo el tiempo de mi vida. Todo el tiempo de mi vida. No tenía tiempo para estar con mi hija. En ese entonces ella estaba pequeña. Duré muchísimos años en ese trabajo, pero llegué en un momento en el que yo topé. Topé y dije, bueno, no. Nelson Mandela, dije. Y bueno, enos acá. Al final, mira, por aquí andamos, yo soy feliz. Y no hay nada, mira, como la... el tener libertad de tiempo. Eso de estar esclavizado, o sea, obviamente estás bien económicamente. Pero, o sea, no, de verdad, o sea, no hay vida. O sea, no, ¿de qué te sirve toda la plata si no tenés cómo? O sea, te querés ir de viaje, no podés. ¿Querés salir a alguna parte? No podés. Estás amarrado, atado al trabajo definitivamente. Entonces, aquí es cuando viene y vos analizas la situación. Y decís, ¿realmente vale la pena? Ahí es donde te trazas tus metas a corto, a mediado y a largo plazo. Si tu meta es estar a corto plazo para alcanzar algo... y luego llegar a la próxima meta, que es a mediado plazo, ahí es otro piso. He aquí, es tan importante los objetivos de la vida. Pregunta para ti.
4: Un consejo de tu mecánica de confianza. ¿Qué pasó? ¿Qué me iba a preguntar? ¿Qué me iba a preguntar?
0: No, mecánica de confianza no, porque ¡ay, Dios!
4: ¿Qué pasó?
0: Vaya, mira, te pregunto.
4: Pregúntame.
0: Pregúntame, carnal. ¿El dinero da la felicidad, sí o no?
4: Sí.
0: A ver, pero desmenuza eso, porque okay, no solo me digas sí.
4: Hay una frase que antes decía, mire, es que el mal de... Uy, bájale ya. El mal de todos los... principio de todos los males es el amor al dinero. Y está bien dicha la frase, o sea, el amor al dinero. Y mucha gente dice, no, mire, es que el dinero es malo. No, no es malo. Lo que sucede es que a veces cuando nos han acostumbrado también la cultura, no sé si la cultura latina, ajá, te dice que no, es que mire, el dinero no, uy, es malo.
0: Ajá.
4: Pero en realidad no, repito, porque el dinero te da tranquilidad, uh-huh, ¿ya? Mucha gente
0: comodidades,
4: mucha gente, ajá, se esfuerza. Felicidad. Creo que el objetivo de todos es vivir una vida tranquila económicamente, una vida estable económicamente, que no tengas la preocupación de que el fin de mes no tenés como para pagar el apartamento, no tenés como para pagar el recibo del teléfono, o de repente tenés una carga económica a fin de año, ¿no? Entonces eso creo que es el principio, sí, es válido, o sea, el dinero sí da la felicidad.
0: Es importante.
4: Uh-huh. Claro, que el afán, muchos descuidan familia, descuidan también
0: salud. Es lo que me pasó
4: salud,
0: a mí.
4: ¿Por qué? Por una estabilidad. Y a veces cuando te llegan los años, decís, ¡ey, no disfruté!
0: De mí no vas a andar hablando, ¿viste?
4: No, pero todavía está joven, vos estás joven, estás joven. Pero dice, hoy te digo, o sea, mucha gente que creo que ha llegado a esa estabilidad financiera, se da el chance de hacer otras cosas.
0: Exactamente.
4: Se da el chance de, por ejemplo, un viernes en la noche salir, o un sábado en la mañana ir a pueblear, ¿no? Mucha gente anda buscando, dice, que anda buscando pareja para ir a pueblear. ¿Por qué? Porque llegas a ese punto, ¿no?
0: Ajá. Uh-huh. No, pues sí, mira, en realidad, o sea, el dinero, sí, yo lo decía, de que al final hay cosas que el dinero no puede comprar.
4: Salud.
0: Correcto, uno.
4: Salud no puede comprar. La felicidad tampoco, porque...
0: ¿Cómo no? Felicidad, oíste, sí. Felicidad, sí. ¿Por qué no?
4: Momentánea.
0: Pero es felicidad.
4: Pero es felicidad.
0: Pero felicidad.
4: Fíjate que vos, o sea, y bueno, nosotros platicamos aquí, ¿no? A veces tenemos nuestros momentos así, espíritu flautico.
0: Canónico.
4: Canónico, correcto. Te decís, por ejemplo... Vos cuando estabas joven, digo, yo
0: ¿cómo sé que estaba
4: gente...
0: joven?
4: Yo no, espérate, o sea, yo sé que mucha gente, oye, dime, espérate, déjame terminar. Hay mucha gente, hay muchos jóvenes que nos escuchan, ajá, pero vos tenés ciertas etapas de la vida donde decís, por ejemplo, a los 20, decís, no hombre, vos te querés comer el mundo.
0: No, unos 20, andan chiroleando.
4: Por eso, o sea, por eso, a eso me refiero.
0: Comer el mundo es de que quieras hacer plata.
4: Por una parte, por otra parte andas chiroleando, como vos decías, andas molestando.
0: Quieres comerte el mundo, pero otra cosa.
4: Ajá, niña. Correcto, querés comerte a todas las bichas y a todos los bichos. Pero pero eso.
0: No, las bichas no a los bichos, sino que a los mayores.
4: A los geyes, a los cincuentones, decía. Pero bueno, ajá. Andamos en esa época, pero bien. Pero bueno, el punto es este, que... Hay mucha gente que ya tiene esa estabilidad financiera y prefiere quedarse en la casa.
0: Cuando ya
4: sí,
0: rebotaste ya por un lado, cansó, y por otro.
4: Ajá, ya nos cansamos de tener eso, nos quedamos en la casa.
0: Ah, o sea, que andas hablando
4: tener,
0: por ti.
4: Pudiendo tener, o sea, pudiendo tener las opciones de salir.
0: Pues ya chiroteaste por un lado y por otro.
4: Sí, cabal, entonces, pero también, ay, fíjate que es algo bien yuca que he visto en estos últimos días, que hay mucha gente que dice ahí por ahí, venid de una reunión, venid de una cena, pero cuando cerras la puerta de tu casa es otro rollo.
0: Ah, no, pues sí, eso sí. Ajá.
4: Entonces, sí, el dinero te da la felicidad.
0: Sí, sí la da, sí la da.
4: Sí, por ejemplo, usted puede ir a un lago, a un, ¿cómo es? A un, ¿cómo se dice? A la playa, a un rancho, un fin de semana y estar ahí relajada como vos misma, ¿verdad?
0: Pues sí. Mismo, pues sí, exactamente, sí. Vaya.
4: El punto es que el dinero sí le da la felicidad.
0: Ah, vaya, ya viste, sí da la felicidad, pero no lo es todo. Ahora bien, aquí viene otra cosa. Y eso, chicos, ustedes que tienen, los que tienen 20 a estas alturas de la vida. Sí, a los 20. Y todo el mundo te dice, ay no, anda, fregá, hace esto, hace lo otro, estás joven, no sé qué, ta, ta, ta, ta, ta, ta. Mira, no es lo mismo, o sea, tener 20, 30, 40, porque obviamente la energía y las oportunidades se van pasando. Yo siempre lo voy a decir y lo voy a mantener y lo sostengo, y te lo digo a vos en este momento, vos que estás escuchando del otro lado. Si estás en tus 20, no te dediques a andar rebotando, chiroleando por un lado y por otro. O sea, hace plata, trabaja, hace plata. Ya tus 30 ya vas a poder disfrutarlo.
4: Claro.
0: ¿Me entendés? Con una mentalidad diferente
4: y,
0: también.
4: Y con eso tampoco no quiero ser mucha gente que quiere casarse joven.
0: Ay, no, niños.
4: Sí, no, no, no.
0: ¿Qué pasa?
4: Es que fíjate que. Y. Bueno, mejor me callo, no quiero decir nada.
0: No. Soltala, Erika, soltala, Erika.
4: No, lo que pasa es que hay gente que se casa joven.
0: Ajá, ¿y qué
4: y
0: pasa?
4: Ya grande quiere disfrutar la vida que disfrutó de joven y ya no es lo mismo.
0: Es lo que te estoy diciendo. Uh-huh. O sea, van al revés. Y de cincuentones les agarra la.
4: Sí, tanto hombres y mujeres. Nos agarra, hoy en día, hoy es parejo,
0: Como que somos bichos.
4: Antes nos llaman a culpa que solo los hombres, no, hoy es parejo.
0: Sí, tenés razón.
4: Sí, hoy es parejo. ¿Cómo? De mí no me vas a estar hablando, ¿cómo?
0: De mí no vas a estar hablando.
4: No, no, pero yo creo que eso, fíjate, qué buen consejo el que estás dando, porque la vida es de momentos, la vida es de etapas, de etapas. Tenés la etapa de vivir, de creo que experimentar algunas situaciones a la medida de lo posible, porque muchos se destapan, a veces en la casa los tienen bien aprisionados, ¿no? Los papás han sido muy... muy cuadrados.
0: Ajá.
4: Y ya cuando tenés, a mí me pasó, fíjate.
0: Ah, no te ves, yo
4: aunque
0: mis
4: papás, no me criaron, pero yo recuerdo que cuando yo comencé a ganar dinero, ya sí bastante dinero.
0: Ajá.
4: Tenía 21 años y me, como vos decís, me anduve chiroteando. Sí, me emocioné, pensaba que el mundo se me iba a terminar.
0: ¿Viste?
4: ¿Pero por qué? Porque durante...
0: Te tenían bien apretado.
4: Desde los 12 años, desde los 10 años, hasta como a los 20 años, mi vida fue bien, bien cuadrada, o sea, ¿verdad? Entonces, cuando comencé a trabajar, ya dije, no, vi el mundo, y me quise comer el mundo, o sea, pero...
0: A la pincha, quizá, niño.
4: Sí, también, de verdad. pero eso pasa. Pero, Vivi, tú, yo creo que... sí, lo que yo eso les digo a mis hijas también, vivan todas las etapas de su vida.
0: Claro, correcto.
4: De manera, coherente, pues, ¿verdad? Porque no, hoy ya no está la vida como antes.
0: Con responsabilidad.
4: Con responsabilidad, correcto.
0: Y tener un balance. Sí. Ahora bien, mira, entonces yo le digo a mi hija, o sea, viajá, salí, estudiá, saca tu carrera, disfrutá, soltera, ya después ves si te amarrás, o sea, ya es otro pisto,
4: sí,
0: pues.
4: Correcto.
0: Pero, en conclusión, para la gente que tiene 20 en este momento, están en sus 20, están con toda la energía del mundo.
4: Sí,
0: o sea,
4: sí,
0: trabajen, hagan plata, en serio se los digo, pero aquí viene la cuestión de que no todo mundo tiene una mente... mente ganadora,
4: sí.
0: ¿Me entendés? ¿A qué me refiero?
4: Sí.
0: De que vienen los ayes de, ay no, es que estoy muy bicho, que quieren experiencia, que quieren lo otro, o sea, que hace plata el inteligente, ¿me entendés?
4: Sí, la verdad que sí, hoy creo que hay más oportunidades que antes, en el aspecto que hay una diversidad de opciones para emprender, para trabajar, creo que si nos vamos por otro rubro, puedes hacerlo, ¿no? Pero es eso, reflexionar, pensar. Muchas veces, antes, cuando estaba joven, me decía, mira, cuando sea grande lo vas a entender.
0: Pues sí. Ajá. No, así que, y pues sí, salgan de vez en cuando, pero ahí enfóquense en hacer plata y también vayan a chirotear un rato. Porque también
4: fíjate que el común denominador de los salvadoreños es tener pisto, y teniendo el pisto te vas
0: así me están diciendo.
4: Ajá, de te vas a chirolear.
0: Tres días.
4: Sí, te vas a chirolear y después ya andas prestando, ¿no, hombre?
0: No, hombre, es que esa es la cuestión. Mira, ajá, dicen por ese lado, joven con tiempo, sin dinero y con mucha energía. Ok, trabajador sin tiempo, con dinero y energía. Uh-huh. Viejo con dinero, con tiempo y sin energía.
4: Sin energía.
0: Exactamente.
4: Se puede dar ese.
0: Pues sí, exactamente.
4: Esa historia.
0: Por ahí va. Saludos para la terminación 8786. ¿Qué onda? ¿Qué pasó? Dice. Hola, me pone. ¿Qué onda? ¿Qué pasó tú?
1: Ese consejo que está dando aquí la Minerva Valle, la profesora, maestra, decana, display de la vida, tiene toda la razón. Lastimosamente uno de joven no escucha consejos. Y si no, pues miren el cuento de Pinocho. Va Pinocho, un niño que quería ser un niño de verdad, que bla, bla, bla, bla, bla. Se va dando cuenta que encontró a Pepe Grillo, que era la conciencia, el abuelo que lo aconsejaba, y todo, todo, todo, para empezar. Y al final, por la inmadurez, nunca entendió eso. De igual manera, nosotros también somos así. Realmente no queremos escuchar consejos y nos vamos a dar el choque de la vida. Como siempre, aquí el pulgoso alentando a la Marimar. ¡Marimar! ¡Ah!
0: Es que él hacía el grito de la Marimar antes. Vaya, mira, y en serio, y con eso concluyo y me voy con música. Yo conocí a alguien en sus 30s y fue como que le cambié el chip y fue como, porque no hice esto en mis 20s. Y yo, porque nadie te lo había dicho, y simplemente era, recibía plata, mucha plata, se iba a hacer y deshacer, y ya en sus 30, que ya no tenía nada, me dice, ¿por qué no hice algo cuando lo pude hacer? Porque solamente piensan en andar chiroteando para arriba y para abajo.
4: Sí, fíjate que yo creo que la ley de la vida te enseña que tenés que, bueno, creces, trabajas, te casas, tenés hijos, te jubilás y te morís.
0: Claro.
4: Ese es como que lo que la sociedad nos enseñó allá.
0: Ajá, correcto.
4: Pero hay muchos que han optado por otro rumbo, y está bien.
0: Y está bien, claro.
4: Hay gente que no se quiere casar. Feliz. Hay gente que no se quiere casar, hay gente que no quiere tener hijos. Ajá. Y está bien, o sea, creo que el pensamiento es respetado, ¿no? Pero es que toda esa energía, como decía ahí el amigo, se vaya para producir, para generar ingresos, para hacer otras cosas, no para vivir frustrado. ¿Qué pasó?
0: Nada, estoy leyendo un mensaje.
4: Dígalo, soltala, Erika. ¿Cómo es? ¿Cómo
0: de soltala, Erika? Ajá. Yo soy medio joven, con tiempo y con energía.
4: Pero sin dinero.
0: No.
4: Ah, vos dices otra patanada ahí.
0: Para ti.
4: Ok, bueno, ahí están los fans de la Xenia. Vámonos con música.
0: Ay, no, señores. Bueno, vámonos con más música. Estás en sintonía de Ahora.fm 99.3. ¿Sabes qué? Nos vamos a ir con... Tan, tan, tan, tan. Con algo de Armin van Buuren sonando.

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2: Comerciantes de Soyapango comenzaron este sábado con el retiro voluntario de estructuras instaladas en espacios públicos. El próximo domingo 20 de septiembre dará inicio el proyecto de revitalización de calles, aceras y espacios públicos con el objetivo de recuperar y mejorar diferentes zonas del distrito. Además, la municipalidad ha informado que los comerciantes pueden realizar de manera voluntaria el retiro de sus infraestructuras antes de la intervención programada. Las intensas lluvias registradas durante la noche del viernes y la madrugada de este sábado dejaron inundaciones en diferentes puntos en la ciudad de San Miguel. Uno de los sectores afectados es la avenida Roosevelt, donde se reportó acumulación de agua en varios tramos, dificultando la circulación vehicular. Las condiciones lluviosas podrían continuar, por lo que se recomienda a la población mantenerse atenta a los avisos oficiales y tomar precauciones al transitar por zonas susceptibles a inundaciones. Un ataque armado registrado en la 23 Avenida y 2 Calle, zona 6 de la ciudad de Guatemala, dejó 4 personas fallecidas. Bomberos municipales atendieron la emergencia, mientras la Policía Nacional Civil acordonó la escena. Personal del Ministerio Público llegó al lugar para recabar indicios y desarrollar las investigaciones. Hasta el momento, se desconocen las causas del hecho.
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Somos la energía que suena, señores. Nos vamos con este tremendo tema iconic del señor Tiesto. Traffic.

0: Loves Come Again, señores, sonando. Ay, ¿qué te puedo decir vos? Es la ceniecita Valle. Ya deberías de acostumbrarte. Che, pibe, ¿qué te pasa? Ya deberías de saber cómo es la cenita. Bueno, mira, llegamos ya a las 9:08. 9:08. Mira, y como aquí tengo las dos pantallas al frente, te voy a contar esto. Como tengo las dos pantallas grandes al frente, entonces a veces levanto la cabeza para estar viendo las pantallas, entonces cuando hablo siento que no hablo normal. Entonces tengo que bajar nuevamente la cabeza y dejar de ver las pantallas, porque si no siento que estoy hablando como raro, no sé, pero bueno. Ahí estamos entonces, señores, con buena música a esta hora de la mañana, 9:08. Ay, créeme que hoy sí que me han hecho reír. Hoy me lo he pasado. Hoy me lo he pasado de a toda. A toda, toda. Ay, Dios mío, vamos a ver qué onda, qué decís por este lado. Hola, Tita Valle, dicen, ¿cómo estamos, chiquillos? Bueno, saludos para vos, Mauri, que estás siempre conectado a través de la web por ahoraradio.fm. Y a todas las personas que nos escuchan también fuera de nuestro país. Yo siempre me acuerdo de ti, Shea, ¿ok? Nos vamos con la siguiente canción, ya casi vamos llegando a la última hora de la jornada, señores. Llegamos hasta las 10 de la mañana, Cenita Valle acompañándote, como siempre, as always. Así que nos vamos con la siguiente, de sonando de esta forma. Mira, aquí dice, si yo fuera millonario, che, contame.
1: No, por mi parte, por la experiencia, por todo lo amalgamado que me ha dado la vida, yo puedo decir ahora un concepto que sí me encanta bastante. Mi felicidad es tu felicidad. Si yo tuviera billuyu, realmente no me enfocara en mí, sino que me enfocara en ayudar a todos los demás. Porque realmente mi felicidad dependería de ver a mucha gente que es feliz. Porque cuando uno es millonario, lo puede tener todo. Pero cuando un millonario ve a una familia que realmente lleva a un niño, que lo quieren, que bla, bla, bla, bla, bla, bla, lo anhela y lo quisiera. Y al final va viendo un pobre millonario en la vida.
0: Un pobre millonario. Mira, a eso se le llama ser generoso y empático. Que obviamente no muchas personas poseen eso. Mira, de tanto estarme riendo, espérate. Por rato siento que se me va la voz. Eso se llama ser generoso y tener empatía. Así que te felicito, mira qué bonito. Qué bonito, entonces sería al revés. Tu felicidad es mi felicidad. Y tú dijiste, mi felicidad es tu felicidad. Es al revés. Recargando ahora, dice, en el 99.3. Bueno, vámonos con Sasu. Te la voy a poner desde el inicio, ¿sabes?

9:21, llegamos ya a las 9:21 y espérame que ando buscando un sticker voz. Yo no sé si te pasa que de pronto andas buscando el sticker que va pero ad hoc en la conversación que tenés y no lo encontrás. Qué feo esto, vos. Ay, no. Y así. ¡Ay, no lo encuentro! Es que de mi teléfono estoy pasando los stickers aquí a la radio. Pero no encuentro ese sticker, tú. ¿Qué onda? A ver, dame un segundo. ¿No está? ¡No puede ser! Va, no lo encontré. ¡Ay, después! 1%. Ok, no, mira, ya casi me retiro, señores, llegamos ya a las 9:22, escuchando musicón para activar tus mañanas como cada día, ¿ok? Durante la semana sabes que se viene Aura Morning desde las 6 de la mañana hasta las 10, con la intervención del Primo Frank. Desde las 6:30 hasta las 8, de 8 a 10 de la mañana, se vienen las mezclas de los DJs que están en este momento, ¿ok? Los residentes. Por otro lado, mira, yo solamente quiero agradecerte a vos que venís escuchándome desde hace muchos años y que sin importar a la radio que vaya, siempre, siempre estás aquí. Entonces quiero agradecerte para aquellas personas también que recién también me han escuchado. Y pues aquí estamos como siempre. Y sabes, eso es lo bonito de la radio, que te deja amistades. Y para mí definitivamente, más que una comunidad en la música electrónica, tenemos un mismo sentir por esos sonidos, por esas vibras. Además que eso, sabes que vos te convertís literal como que fueras parte de mi familia. Y así es como yo te veo. Entonces hay gente que hasta este punto de mi vida me vienen escuchando, me siguen escribiendo, sin importar a la radio que vaya, el género que sea de la radio. Y créeme que eso vale oro para mí y eso me llena muchísimo. Me llena muchísimo y gracias por dejarme llegar hasta donde te encontrás todos los días, cada mañana o cada tarde de diferente forma o diferente turno en el que he estado. Pero de verdad, hoy te digo gracias.

me llena de mucho, mucho, mucho, mucha satisfacción y de mucho, mucho amor. Así que gracias, ¿ok? Gracias, Chontilla. Hey, chicos, el día de hoy está cumpliendo años DJ Spook. Mira, yo no sé si estás escuchando, pero por si estás escuchando, hey, feliz cumpleaños, hermano. De verdad te deseo todo lo mejor de este mundo, toda la buena vibra y que tengas solo cosas buenas dentro de las malas. Lánzalas como que si fuesen una nube negra, niño, ¿ok? Así que ahí está. El lunes lo vamos a saludar también. No te vayas. Claro que me tengo que ir. ¿Y por qué no me voy a ir? Me tengo que ir tú. Ok, déjame ver qué ponemos en este momento. Vámonos con lo siguiente. 9:25 minutos. Chicos, hagamos una dinámica el día de hoy. Te voy a decir por qué. Voy a agarrar mi teléfono, voy a agarrar mi Tamagotchi, me voy a buscar, me meto en Instagram. Agárralo tú también si podés en este momento. Vámonos a Instagram y busca aura.fm. O auraradio.fm. Please, please, please, don't go. Ok, número uno. Es que mira, solo 633 pelones habemos. No, Chele. Eso es imperdonable para la Cenicita Valle. Así que en este momento, ayúdame, che, pibe. Auraradio.fm en Instagram. Solo Instagram, no te pido otra cosa, solo Instagram. Métete en tu Instagram, busca auraradio.fm y quiero ver todos los pelones que van llegando, che. Ayúdame a hacer crecer eso, no puede ser, aunque sea mil, aunque sea a mil lleguemos. Aunque sea. Ayúdame, che, ayúdame. No, en serio, chicos. No puede ser que andemos solo con 633 pelones. Ey, de paso, si quieres, tómale la captura y me lo mandas al WhatsApp aquí. 6262-2721. No, hombre, en serio. A ver, llegando. Ya me metí aquí a Instagram. Y de paso, dale like ahí a mi foto, vos. A la par de Lisa también. A ver, ¿quién es llegando a Instagram? No, en serio, chicos. Esto no puede ser. Aura Radio, Aura en Instagram. Vamos a ver. Pam pam pam pam pam pam pam pam pam. Así que agarra tu Tamagotchi y ándate a Instagram. Danos seguir ahí en la página de Instagram, aura.fm o auraradio.fm. Por cierto, acaban de subir a la Ceniecita, vos. Ahí anda con todo, mi tía, mira. Ella dice que. Pues sí, ella dice que se ve bien vos, digámosle que sí. Más editada que mandada a hacer vos. Bueno, acaba de llegar alguien por allí. Aura Radio en Instagram, dale, che, pibe. Ella mi foto también, vos no seas así, vos tacaño. Es más, voy a saludar a Evelyn Arteaga, DJ Oriel, el profe Bonilla, a Alejandro Rivera, a Reinita Sandoval,
@romagamo. Vamos a saludar a Fiore también. A Israel Lemos. Vamos a saludar a Juanpi-10-. No, en serio, chicos, es que quiero transmitir ahí en Instagram. Ok, pues. Ahí te dejo. Y si querés, si no, te paso ahí el link por medio del WhatsApp.

0: Bueno, hoy es día sábado. Y los sábados, ¿qué quieren algunos? We wanna party. 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Sonando. 9:30. Uy, este número. ¿Qué dice aquí? ¿Qué dice aquí?
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0: Saludos para Luisillo.

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0: Okay, ya casi culminamos, señores, ya casi nos retiramos. Solamente decirte que estamos también realizando un TikTok Live, okay, en mi cuenta Xenia Valle SV, así que si te quieres agregar, bienvenido seas. Saludos para la gente que también está conectada. Take your time. Saludos hasta Guatemala, por ahí me estaban saludando ese guate, a ver qué onda, quién. Ok, saludos para Ronaldo Calderón, qué onda, bienvenido a El Salvador, hoy tu nueva radio, 99.3 en el FM y en la web, nos encontrás como auraradio.fm. Rocco, bienvenido también. Denis, ¿qué onda? Yo siento que me voy a quedar sin vos, chicos. Sin vos me voy a quedar de pronto. Denis, saludos también para vos. Días de no verla, dicen. Por aquí andamos como siempre. A ver, gracias por esos likes, por esos tap tap en la pantalla, chicos. Así que todos los que escuchan en el FM. Xenia Valle SV en TikTok y los que escuchan también a través de la web, ahí andamos, ok. 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Buenas, viene don. Vaya, aquí van a conocer al
1: La
0: primo
1: señora de
0: Frank.
1: la noche.
0: ¿Cómo?
1: La señora de la noche.
0: ¿Cómo que la señora de la noche?
2: Ya sabía, ya sabía.
0: Mira, tan
2: Ya,
0: lejos.
2: ya sabía, ya sabía. Me va, el aro me va a quedar de gorro, me va a quedar el aro.
0: No, pero mira, no andas tan lejos de la realidad, te voy a
1: No, no,
0: decir.
1: Xenia está súper joven. Saludos a los fans de Xenia. Saludos.
0: Aquí está, mira el primo Frank, dice, Mau, ¿qué ondita? ¿Qué pasó aquí ya? Aquí con el primo, mira, desde temprano está por aquí, no le ves cara de
1: desde
0: colcha.
1: las 6 de la mañana, ando
0: Anda
1: por
0: cara de
1: acá.
0: colcha, mira.
1: Saludos a los fans de Xenia.
0: Ángel, ¿qué?
1: ¿Cómo ves, Xenia? Yo no veo de ti.
0: Angeli, saludos a mí para vos. Hey, gracias por esos tap tap en la pantalla, chiquillos. Angelis, éxitos, gracias, muchísimas gracias, ok. A ver, ¿a qué viene? ¿A qué viene,
1: Vengo
0: primo Frank?
1: a
0: No sé qué viene a ingresar a la computadora, pero viene algo, ok. Ahora entiendo por qué el tío Frank la estaba molestando, dice. Se ve guapísima, Xenia, muchísimas
1: No, esta
0: gracias.
1: mujer es súper elegante. De hecho, ya me da plante a mí.
0: Ah,
1: me da plante.
0: es que cuando nos bañamos nos vemos diferente.
1: Sí, una vez a la semana, vea, pero se ve.
0: ¡Ey, qué mala onda, qué mala onda! Buki, un placer saludarte, dicen por ahí. ¿Qué onda, Buki? ¿Apareciste tú? Gracias, Nelson, gracias. Ya a veces que se me escucha la voz como que se me quiere ir. Ya la voy a agarrar. El rojo te va bien, dice. Hey, muchísimas gracias. Hoy elegimos un rojo carmesí. Ok, 9:45 minutos. 15 minutos más y llegamos ya a las 10 de la mañana. Ya casi nos vamos, señores. Se van a quedar con Fátima Castellanos desde las 10 hasta las 2 de la tarde. Así que mi
1: A las 12
0: jornada
1: viene
0: práctica.
1: Maudes.
0: ¿Cómo?
1: A las 12 viene Maudes.
0: Espérate, pero entonces viene Maudes,
1: De
0: DJ,
1: 12 a 2.
0: de 12 a 2. ¿Y la
1: Y
0: Fati?
1: Fátima de 10 a 2.
0: De 10 a 2. Bueno, ya escucharon, ¿verdad, chicos? Bueno, me voy a ir con un poquito de trance en este momento, chicos. Recordad que somos ahora.fm, el 99.3, ¿ok? Nos vamos con la siguiente sonando en este momento, señores. Un poquito de trance antes de retirarme. 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Hey, hoy no he puesto a la niña Charlotte voz. No sé. Les voy a poner algo de Charlotte. Sinceramente, saludos para vos. A las 12 viene Maudes DJ, ¿ok?
1: Para la gente que anda haciendo los mandados a los que mandan al mercado a comprar, se van acompañados de Maudes de 12 a 2. O de repente vas a salir a almorzar con la familia y vas para el puerto, vas con buena música, con buenas mezclas, de 12 a 2 con el mero Maudes.
0: Thank you very much.

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0: Ok, como lo prometido es deuda, señores, antes de que me vaya, les voy a dejar algo de Charlotte Dwight. Pero antes quiero ver qué onda. Saludos hasta Houston, Texas. Por ahí me estaban escribiendo y me decían, Zenia, te escucho acá en Houston, Texas. Ok, buenísimo. Saludos para vos. Déjame escucharte. ¿Qué me dicen por este lado? ¿Qué me dicen?
1: En carretera de camino a casa, escuchando Aura, obviamente.
0: Ok, saludos hasta España, Ibiza. Gracias, Nelson. ¿Qué pasó? ¿Qué pasó? ¿Qué pasó?
2: Regálame el nombre de esa canción que está sonando ahorita, pajita, por favor.
0: Se llama You Got to Believe. You Got to Believe. Ya te lo voy a escribir.

0: Ya te lo escribo, ya te lo escribo, ¿ok? ¿Qué onda? ¿Qué pasó? Contame.
1: Antes de que te vayas, Minerva, me saca la plancha, me la deja limpio, el maíz ahí me lo deja bien lavadito para que la próxima vaya al molino y después que vaya a palmear. Eso le toca en el turno de la Fatimation.
0: Ey, por cierto, ya se viene Fátima Castellanos, ya anda por esos rumbos para seguir acompañándote a lo largo de tu día sábado, sin importar dónde te encontres. Ya sea descansaste, estás ahí en tu casa, saliste. Recordá que nos podés escuchar en la web auraradio.fm. Ok, me podés encontrar también en todas las redes sociales. Zenia Valle, SV, Zenia con X, ok. Y te veo desde allá, ok. Hey, por cierto, seguí las redes sociales de Aura, ok. Ahí estaba diciendo que necesitaba verte por allá en Instagram, en aura.fm. Y con esta última canción me voy, chiquillos. Sonando Charlotte de White, ¿ok? Uy, créeme que yo amo a la Charlotte. Señores, se me cuidan. Feliz fin de semana. Nos vemos en mis redes sociales. Y nos escuchamos día lunes a las 6 de la mañana, de 6 a 10. ¡Salululú!

Y por cierto, el día de hoy me voy a escuchar música electrónica. Si quieres saber dónde ando, solamente seguí mis redes sociales, ¿ok? Por ahí te voy a estar dando más información.

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1: Comerciantes de Soyapango comenzaron este sábado con el retiro voluntario de estructuras instaladas en espacios públicos. El próximo domingo 20 de septiembre dará inicio el proyecto de revitalización de calles, aceras y espacios públicos con el objetivo de recuperar y mejorar diferentes zonas del distrito. Además, la municipalidad ha informado que los comerciantes pueden realizar de manera voluntaria el retiro de sus infraestructuras antes de la intervención programada. Las intensas lluvias registradas durante la noche del viernes y la madrugada de este sábado dejaron inundaciones en diferentes puntos en la ciudad de San Miguel. Uno de los sectores afectados es la avenida Roosevelt, donde se reportó acumulación de agua en varios tramos, dificultando la circulación vehicular. Las condiciones lluviosas podrían continuar, por lo que se recomienda a la población mantenerse atenta a los avisos oficiales y tomar precauciones al transitar por zonas susceptibles a inundaciones. Un ataque armado registrado en la 23 Avenida y 2 Calle, zona 6 de la ciudad de Guatemala, dejó 4 personas fallecidas. Bomberos municipales atendieron la emergencia, mientras la Policía Nacional Civil acordonó la escena. Personal del Ministerio Público llegó al lugar para recabar indicios y desarrollar las investigaciones. Hasta el momento, se desconocen las causas del hecho.
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0: Hello, hello, muy buenos días, 10 de la mañana más 12 minutos. Fátima Castellanos te acompaña hasta las 2 de la tarde y te reportando a través del número de WhatsApp 6262-2721. Activémonos.
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10 de la mañana más 27 minutos. Llegamos a sábado. Disfrutando del fin de semana, yo sé que muchos andan por allá festejando, disfrutando de la playa, pero no es que quiera hacer aguafiestas. De hecho, quiero advertirte, contarte y suplicarte que tengas cuidado, porque hoy vamos a tener calor, lluvias y tormentas para la tarde y también durante la noche. Se esperan lluvias y tormentas en la cadena montañosa norte, también en la cordillera del Bálsamo y la Apaneca. Principalmente en Chalatenango y allá en Morazán vamos a poder presenciar estas lluvias y tormentas en la zona norte, y por la noche estas lluvias y tormentas se van a intensificar principalmente en la zona central y oriental. Esto con énfasis en Cuscatlán, Cabañas, La Unión. Probablemente tengamos caída de granizo en algunos sectores y el viento va a variar mucho, entre los 8 y los 18 kilómetros por hora, y durante las tormentas se esperan vientos superiores a 40 kilómetros por hora. ¿Eso qué quiere decir? Que si de por sí el viento no es algo muy bueno mientras uno va en marcha en una motocicleta, sabiendo que va a estar muy fuerte, podemos perder el control las personas que manejamos moto y también los que andan en vehículo. Muchísima precaución con esa caída de granizo.

Y tenemos reporte del tráfico, tenemos un accidente allá en Constitución, cerca de calle Antigua Sacamil. Me informan que ya se encuentran los paramédicos en el lugar atendiendo a un motociclista. También reportan accidente antes de llegar a Opico, específicamente viniendo de Quetzaltepeque.

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0: La Fatimation en día sábado se me hace que todavía tiene la reserva en la batería,
1: Por
0: con ese ánimo a buena mañana.
1: supuesto.
0: Te sacaron de la cama, Fatimation, con las chancletas. A trabajar, Fátima, a trabajar.
1: Trabaja,
0: No se me fue la
1: trabaja.
0: champa, Fatimation, y no se me
1: ¿No?
0: perdió el otro calcetín por la tormenta, Fatimation.
1: Por supuesto que no.
0: Fátima, y mi canción, desde ayer me la debes,
1: Ay, yo
0: Fatimation.
1: le dije que
0: Punto. En tu contra.
1: Punto, punto en mi contra, punto en su contra, que yo le dije, yo le pedí amablemente. Repítame el nombre de la canción y no quiso.

0: tráfico a vuelta de rueda en Avenida Jerusalén. Y también tenemos algo de tráfico allá en San Marcos. Específicamente en carretera Zacatecoluca alrededor de San Marcos.
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10:42. 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

10 de la mañana más 50 minutos. Tenemos accidente reportado en el redondel Claudia Lars hacia Marsella. Hay precaución a los que andan conduciendo en esta zona. Desde el día de ayer estamos viendo demasiados accidentes, tanto de motocicleta, de volcadas, de razas. La verdad es que maneje con precaución. Siempre se los he dicho. A ustedes los están esperando en su hogar.

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Si tenemos tráfico a vuelta de rueda en carretera Sonsonate Oeste, en Lourdes Colón, también tenemos un poco de tráfico en Santa Tecla, aunque realmente no está tan caótico, solamente en ese sector de la carretera Panamericana alrededor de Santa Tecla. Asimismo también tenemos en la avenida Jerusalén todavía, en el Boulevard Merliot alrededor de Antiguo Cuscatlán. Si me preguntan sobre la carretera La Libertad Sur, yo la veo tranquilo. 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

0: 11 de la mañana, más un minuto. Ya regresamos con más música también. Se vienen unas mezclas. Más adelante.
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2: Este fin de semana se esperan lluvias y tormentas en la mayoría del territorio nacional, principalmente durante la tarde y noche, por la influencia de una onda tropical. El domingo será más lluvioso y las condiciones podrían extenderse hasta la mañana de lunes. A pesar de las lluvias, el ambiente continuará caluroso, con temperaturas máximas de 42 grados centígrados o más, según lo dijo el Ministerio de Medio Ambiente. Durante la noche del pasado viernes, la Policía Nacional Civil procesó la escena de una persona fallecida en el Hospital Molina de Soyapango, San Salvador Este. Se trataba de un hombre de 42 años que horas antes resultó lesionado tras ser atropellado luego de que se lanzara desde el puente San José hacia la carretera de Oro. Según las autoridades, la causa de la muerte del individuo fue trauma abdominal cerrado. Este próximo domingo 20 se llevará a cabo la Pedaleada Centro Histórico en el Distrito Central de San Salvador Centro. Este es un evento que abre la oportunidad de vivir una experiencia especial en familia y promueve la práctica deportiva, un evento promovido y organizado por el gobierno central.
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1: Saluditos para David y también para Mauricio. Dice, ¿qué tal de sábado, mi fa? Súper bien. Increíble. También saludando a aquellos que nos están sintonizando a través de la web. Si no se saben el número de WhatsApp, se los menciono. 6262-2721. Repórtate conmigo y dime en qué parte del mundo o en qué parte del Salvador nos estás sintonizando.

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1: 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Y son las 11 y 11. Pedí tu deseo.
2: Es más, deja todo. Te quedan unos segunditos. Pide tu deseo.

Saluditos para Roberto y también mandamos saludos para Rom Trends, también para Carlos Rodríguez. Gracias por andar acá escuchando Aura.fm. ¿Y por qué le da risa, Toñito? Es que usted no cree. Usted no cree en mi persona. Y sin confianza, pues no tenemos nada.

11 de la mañana más 18 minutos y ya casi, solo nos queda más o menos unos 40 y tantos minutos para que podamos iniciar las mezclas en vivo de 12 a 2 de la tarde con DJ Maudes.

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1: Saluditos a la terminación 9918. Me dice hola. Hello. It's me.

11 de la mañana más 22 minutos, dice saludos a Pamela Coreas y a Gerardito Coreas de parte de su papá. Hey, saludos que van en mi carro. Dice sobre el Constitución. Estamos a vuelta de rueda. Recuerde que hace aproximadamente una hora estaba un accidente de motocicleta entre la intersección de la calle Antigua Sacamil.

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1: Saluditos para José, dice que va para Oriente. También para René Sánchez, bienvenido a Aura.fm, el 99.3. Tu dial favorito.

Ojito con los que andan transitando en la siguiente zona. Dice, no hay paso en la calle San Francisco Méndez antes de los bomberos de Santa Anita. Dice, hay una rastra que tiene una hora aproximadamente de estar manobreando para poder entrar a una fábrica. Dice, tenemos tráfico detenido. Si usted tiene el reporte del tráfico, me lo puede hacer llegar a través del número de WhatsApp 6262-2721. Si tiene saludos, quiero saber si hay cumpleañeros también.

0: Hola, Laura, ya desde
1: Saludos.
0: a esta hora, en el paso de nivel Las Américas de Apopa, buscando Plaza Mundo, completamente lleno ya.
1: Gracias, Alberto, por ese reporte del tráfico. Ya lo escucharon, tenemos tráfico vuelta de rueda por allá en Apopa. Dice Spook DJ cumple hoy. ¿Qué? Nuestro queridísimo DJ Spook cumple años ahora. No le creo, estimado.

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1: What you wanna do, baby? 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I'll take you to the moon. 11 de la mañana más 50 minutos. Ya se acercan las mezclas en vivo de nuestro queridísimo Maudes. Así que prepárense. Porque estaremos activados hasta las 2 de la tarde. Y te cuento que para la madrugada del domingo 20, las lluvias van a continuar y podrían extenderse hasta el amanecer.

0: Stupid Clayton. Usted se complica la vida porque quiere. Miren, nos vamos a ir a una pequeña pausa y ya iniciamos las mezclas en vivo con nuestro queridísimo Maudes. Así que agárrese, Toñito, confía en mí. Es más, yo quiero saber que está escuchando Aura 99.3. Ya regreso.
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0: lo prometido es deuda, baby.
1: Hola.
0: Buenas, buenas.
1: Hola, Fátima, ¿qué tal? ¿Cómo están?
0: Súper nice, súper bien emocionada. Porque yo a usted lo veo una vez a la semana.
1: Sí, sí. Pero es chivo. O sea,
0: es chivo no verla todos los días.
1: No lo decía con ese sentido, pero es genial.
0: Ay, nos vamos a agarrar del chongo, Maudesa.
1: Bueno.
0: Y Maudesa, sí, ¿yo qué hice? Cuánta violencia. No, es la energía.
1: Sí, la energía.
0: Es la energía que suena a través del 99.3. Así que, hey, Toñito, ¿qué pasó? Ya ve que usted no confía en mí. ¿Sí o no? Que cuando hay desconfianza, no hay nada.
1: Sí, claro. No hay nada. Si no hay confianza, adivine no hay nada.
0: Ajá, ¿verdad? Sí. ¿Qué ajá, a ver.
2: Adivine quién me debe una canción.
0: Ya no se la debo. No.
2: Bárbara Fativita, está mejorando.
0: Ay, no me engañas.
2: Ya te vas a quitar ese punto, aunque no lo voy a borrar, lo voy a tener todavía. Ahí
0: también,
2: va.
0: Yo no le borro la multa que le puse. Te lo tiene que ganar. Se lo intercambio, le quito la multa que le puse por borrarme mensajes y usted me quita ese punto. ¿Trato o no hay trato? Bueno, bienvenido, Maudes. Díganos sus redes sociales y que vamos a experimentar a través del sonido.
1: Ok, Fátima. Bueno, es un gusto de nuevo estar aquí con ustedes. Gracias a todos los que están conectados a Aura. Y pues vamos con un viaje musical en la rama de la música electrónica, como tech house, electro, etcétera, etcétera.
0: Ok, bueno, entonces arranquemos con esa canción que a mí me fascina.
1: Démosle.

0: Hágamele un fade ahí.
1: Sí, sí, sí.
0: Vaya, quiero que me reitera ahí la palabra que usted me dijo temprano, que nos iba a llevar por un viaje.
1: Un viaje musical.
0: Y sí, la verdad es que sí lo he sentido así, vamos. Como que me arma una aura así, wow, increíble.
1: Sí, sí, o sea, eso era mi intención este día, a llevarlos por un viaje musical en muchos géneros de la música electrónica y así, pasarla súper chévere.
0: Ya, ay,
1: es que ya está nervioso, me pongo.
0: Ah, pero ahí lo vieron bailando con todo ahí, punchi, sí. Punchi, punchi.
1: Disfrutando la música electrónica y gracias a todos los que están conectados con Aura.
0: Mira, tenemos reporte del tráfico así en el Boulevard Las Palmeras en Sonsonate por reparación de calles. Tenemos tráfico a vuelta de rueda. También esto tiene el tráfico bajando los chorros. Tenemos maquinaria y también algunos conos donde creo que están reparando este sector de los chorros. Ya les voy a averiguar qué es lo que están haciendo específicamente. Y también tenemos accidente viniendo de Oriente a San Salvador antes de llegar al desvío de San Vicente. Se dieron un besito. Mira, nos vamos a un pequeño nos vamos a un pequeño corte y ya regresamos con otro set que yo, o sea, suena así como para irnos a la playa, sí, para ir en carretera, al puerto. Uf, divino. Yo me lo imagino, es más, yo siento que ya me transporté allá.
1: Qué chivo, todos.
0: Todos yo creo que allá. Todos, sí. Y los que vienen de regreso, pues también.
1: Que tenga mucho cuidado el que maneja. Y así como usted dice, yo la venía escuchando y también hay algo que me gustó, que recuerden que en su casa los esperan, así que hay que tener paciencia.
0: Así es.
1: Y...
0: Precaución, paciencia, no ser desesperados a la hora de conducir, tener empatía con la otra persona, los que manejamos carro, tener empatía con los que manejan motocicleta, también los que son bikers, tener empatía con los que manejan el vehículo también. O sea, la verdad es que solo la persona que maneja las dos cosas trata de entender tanto a uno como al otro y saber que, quieras o no, yo sé que muchos tienen como ese medio rencor hacia los bikers. No sé, yo creo que es porque llegan más rápido y pueden filtrar. Pero hay que recordar que estamos hablando de una vida.
1: Sí, sí.
0: Es una vida preciada, así como la suya. Y cualquier golpecito, por más chiquitito que sea, puede salir volando, mi amigo.
1: Sí, sí.
0: Están expuestos.
1: Súper. La verdad es que están súper expuestos.
0: Bueno, nos vamos a el pequeño corte y ya regresamos con otro set de mezclas en vivo con nuestro DJ Maudes.
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gracias por ese reporte del tráfico, Erika. Bienvenida. En la zona del polideportivo de Merliot está colapsado todo a los alrededores. ¿Qué estará pasando? ¿Qué estará pasando? Si usted tiene reporte del tráfico, hágamelo saber. Seamos empáticos unos con otros. E informémonos entre nosotros. También veo complicado todavía la Jerusalén. Un tramo del Boulevard Venezuela también en el Paseo General Escalón. Bajando específicamente hasta la Plaza Divino Salvador del Mundo. Y que no se diga que aquí no se complace con Levels de Avicii.

están informando que tenemos un evento internacional de tenis en el Poli y por eso es que tenemos tráfico alrededor del polideportivo de Merliot. Así que precauciones a todos aquellos que están transitando por esa zona, calle El Pedregal, también Boulevard Merliot. Estamos a vuelta de rueda.

0: Fatimation, Fatimation,
1: hello,
0: aquí
1: hello.
0: Lo que es el entorno del Salvador del Mundo. Cafication está complication como tu corazonation. Tráfico está muy complicado, los que van bajando
1: rojo.
0: El paseo, los que se dirigen para la Constitución, los que se dirigen para tu ex Fatimita, tu ex changarro, tráfico se mantiene con bastante carga vehicular. Precaución, va, hay mucha paciencia.
1: Ok, tráfico en la Manuel Enrique Araujo.
0: Por la Olímpica, mamá, buscando lo que es el redondel de la Fuente Beethoven. Aquí vamos en procesión. Tenemos que poner de cabeza a la Santa Fatimation para que nos haga el milagro de que avancemos en el Trafication.
1: O para que llueva, cualquiera de las dos cosas.

0: siempre lo he dicho, porque acá tenemos una comunidad de girlies electroadictas, que tenemos ciertos gustos culposos.
1: Sí, sí, eso sí.
0: Es que si lo hubiera bien emocionado, está. Tinky, tinky, punchy, punchy,

0: ¿Sabe que le voy a hacer una petición especial?
1: Dígame, dígame.
0: Una de Lady Gaga, ya que andamos en electroadictos de divas.
1: Es como dance pop, digamos.
0: Sí.
1: Algo así. Va,
0: sí.
1: Viene, viene.

0: con los efectos especiales. ¿Sí o no? Yo sé que no me escuchó. Se lo voy a volver a repetir.
1: Dígame, dígame.

0: la tarde, más 6 minutos. Ustedes no se imaginan cómo veo acá al DJ Maudes haciendo los trends de TikTok, así. Pero dígale.
1: Hay que divertirnos. Sí,
0: así.
1: Hay que divertirnos.
0: Mira, te tengo reporte del tráfico. Tenemos que se han dado un pequeño golpe. Bueno, yo. ¡Uy! No, sí, fue un besito. Y bien tronado. En el Boulevard de los Próceres hay tráfico a vuelta de rueda. También tenemos un accidente en calle La Mascota. Se dirige al lugar una ambulancia, pero se necesita tránsito, mencionan. La verdad es que sí, también se dieron un gran besote.
1: ¿Seguimos con más?
0: Mira, yo aquí estoy emocionada.
1: Sí, ya eso.
0: Estoy emocionada.
1: Por dos.
0: Yo siento que soy como de la chica que está así sentadita en la fiesta y está así como que agarrada de la silla porque quiere bailar, pero no quiere exponerse.
1: Ah.
0: Está esperando a que me inviten a bailar.
1: Qué buen dato, sí.
0: Y también, darme el lujo de decir, no, gracias, es que yo no bailo.
1: ¡Qué genial! ¡Me llega!
0: Los privilegios. ¿Sí o no? Ese es un ghibli privilege.
1: Sí, sí, la verdad es que sí.
0: Es un privilegio de chica. Ya se imagina, ¿no? Misterio. Usted así como que, no, gracias.
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dice Maudes DJ al 99.3 de Aura. Tiene fans. ¿Cómo lo aclaman? Mira, tenemos que irnos a un pequeño corte.

casi vamos a regresar. Solamente te informo que tenemos tráfico en el Boulevard Merliot en ambos sentidos. También tenemos tráfico en la Avenida Jerusalén, acá por la intersección del Boulevard Monseñor Romero. Y también allá en la calle El Pedregal. Así mismo, si andas por la Manuel Enrique Araujo, subiendo y bajando. Estamos complicados. Hoy sí, me voy a la pausa comercial, mi DJ, y iniciamos con todo el set.

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0: Y hoy sí, tenemos alrededor de media hora más. Así que creo que vamos a dividir los sets de 15.
1: Sí, sí, sí, tenía pensado, ajá, eso mismo.
0: Eso.
1: Bueno, arrancamos este con un poco de tecno.
0: De tecno.
1: Y como dicen por ahí, ¿qué dice el público? Ponemos trans o
0: progressive
1: trans, no sé.
0: ¿Qué desea? También puede mandarnos alguna canción que desee escuchar. La buscamos, nos activamos, programamos también y acá... Mi DJ Maudes hará magia.
1: Sí, sí, claro, claro.
0: O suena o no suena. Arranquemos.

0: Una de la tarde más 43 minutos. Estamos en la recta final de estas mezclas. Y también de mi turno. Y debo decirte una cosa, tenemos complicado para subir hacia Santa Tecla, solo hay un carril de subida porque han hecho uno de los carriles reversible, pero empieza en Colón, dice, mucha paciencia. También todavía tenemos complicado en calle El Progreso, en la 59 Avenida Sur, a la Franklin, también la 63 Avenida Sur. Si usted anda por allá, por el Boulevard de los Héroes, tampoco se lo recomiendo. No está tan caótico como otros días, pero si se quiere ahorrar un poco de estrés, mejor evítelo. Estrés. ¿Cómo se siente? Yo lo veo con mucha energía todavía.
1: Sí, sí. La verdad es que el fin de semana hay que andar una energía.
0: Ah, pero
1: muy
0: bien
1: buena.
0: Agüitado, venía mi niño.
1: Ah, no, es que me iba levantando, eso era.
0: ¡Qué vida la suya!
1: No, lo que pasa es que trabajé ayer, entonces llego tarde, duermo un poco y vengo. Ahí me mira ahí que vengo como dormido, pero es porque.
0: Todo equilibrado.
1: Sí, sí, sí, así tiene que ser.
0: Como debe de ser. Se dijo, se tenía que decir. Y no solo estamos de dientes hacia afuera, sino que también se pone en práctica. ¡Ay!
1: Yeah, yeah.
0: ¿Qué va a ser lo último que vamos a poder disfrutar?
1: Bueno, un poco, vamos a poner un poco de trance, así como Dash Berlin, ATV, Paul Van Dyke. Ahí vamos a ir jugando. Y bueno, la verdad es que vivimos un viaje musical.
0: Sí, yo me lo he pasado increíble. He tenido, ¿cómo le explico? Cuando usted me dijo viaje musical, yo dije, puchica, se va a ir con mucho trance. Pero ya vi que el viaje musical fue poderme crear imágenes en mi mente, porque hasta los memes y los TikToks y también los clips le venía a sacar y le decía, mira, igualito. Así que sí, en efecto, ha cumplido el objetivo.
1: Eso, hey, qué genial, sí, de eso se trata. Y gracias a todos los que nos escuchan.
0: ¡Aprobado! Usted tiene una estrellita.
1: Gracias.
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0: y sencillamente nos separan alrededor de 5 minutos de las 2 de la tarde. Y yo quiero que Maudes finalice a lo grande.
1: Un clásico, una rola que para mí es, ¿cómo te puedo decir? No sé, no es la mamá de todas porque también es buena como ella.
0: Sí.
1: Pero es
0: un
1: algo...
0: Un referente.
1: Sí.
0: Un puesto especial.
1: Podría ser entre mis 10 favoritas la de todos los tiempos de Tiesto.
0: Ah, bueno, sí.
1: Entonces, ay, de país.
0: Los gustos personales, detallitos. Así que han sido acompañados por Fátima Castellanos y también por Maudes. Nos despedimos esperando que la pasen increíble, que sigan disfrutando de Aura.fm. Pueden ir a seguirme a mis redes sociales como Fátima Castellanos 66 en TikTok y Fátima Castellanos.fm en Instagram. Y estimados, sus redes sociales:
1: TikTok, Instagram y YouTube como Maudes DJ. Maudes con Z DJ. Y ahí estamos.
0: Bueno, en mi caso, me escuchan hasta el lunes de 2 a 6 de la tarde.
1: Yo también vengo el lunes, pero en la mañana. De 8 a 9 estamos con Zenia.
0: Así que ahí nos puede volver a escuchar en esos horarios. Bye, bye.
1: Nos vemos.

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1: Este fin de semana se esperan lluvias y tormentas en la mayoría del territorio nacional, principalmente durante la tarde y noche, por la influencia de una onda tropical. El domingo será más lluvioso y las condiciones podrían extenderse hasta la mañana de lunes. A pesar de las lluvias, el ambiente continuará caluroso, con temperaturas máximas de 42 grados centígrados o más, según lo dijo el Ministerio de Medio Ambiente. Durante la noche del pasado viernes, la Policía Nacional Civil procesó la escena de una persona fallecida en el Hospital Molina de Soyapango, San Salvador Este. Se trataba de un hombre de 42 años que horas antes resultó lesionado tras ser atropellado luego de que se lanzara desde el puente San José hacia la carretera de Goro. Según las autoridades, la causa de la muerte del individuo fue trauma abdominal cerrado. Este próximo domingo 20 se llevará a cabo la Pedaleada Centro Histórico en el Distrito Central de San Salvador Centro. Este es un evento que abre la oportunidad de vivir una experiencia especial en familia y promueve la práctica deportiva, un evento promovido y organizado por el gobierno central.
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0: Muy buenas tardes, familia. Familia Aura, ante todo, claro que sí. Buenas tardes, ¿cómo están? Hoy es día sábado. Por fin, fin de semana, yo lo sé. Por fin, fin de semana, claro que sí. Son las 2 de la tarde con 8 minutos y comenzamos esta jornada de música electrónica aquí en Aura 99.3 FM. Un saludo para todos los que están conectados en el 99.3 FM, disfrutando de nuestra señal desde la casa, desde el trabajo, desde su carro o donde usted esté conectado, pues un gran saludo. Mi nombre es Joel Hernández y durante estas próximas horas que estaremos poniéndole música, vamos a poner un poco de ritmo, un poco de música, un poco de energía. Vamos a estar entre el house, entre el dance, entre el progress y sobre todo los sonidos perfectos para comenzar en este día sábado. También quiero saludar a los que están en la sintonía en auraradio.fm y podés escribirnos también en nuestro número de WhatsApp 6262-2721. Así que súbale volumen porque comenzamos aquí con la energía que suena y nos vamos a ir con esto de Armin Van Buuren aquí sonando en Aura 99.3 FM. Bienvenidos.
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Tenemos reporte del tráfico sobre la avenida Bernal. Hay un accidente con una camioneta y un motociclista. Hay lesionados y también hay ambulancias en el lugar. También nos comentan que está complicado para subir a Santa Tecla. Hay un solo carril subiendo del lado reversible. Así que tengamos precauciones en esta hora de la tarde, 2 de la tarde con 14 minutos. Vamos a un pequeño corte comercial. Ya volvemos.

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vías alternas ante todo, y también pues buscar lados donde ustedes puedan ir y llegar más rápido hacia su hogar. 2 de la tarde con 22 minutos aquí en Aura 99.3 FM.

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1: Y cuando son las 2 de la tarde con 33 minutos, sábado por la tarde, ese momento donde estamos dejando todo atrás, la semana, los días, las horas, eso es importante. Porque estamos entrando ya al fin de semana y comenzamos a disfrutar. Yo quiero saludar a todos los que están conectados en el 99.3 FM. Y si nos estás escuchando por internet en auraradio.fm, pues recuerda que Aura está contigo donde estés. Así que muchas gracias por estar con nosotros conectados, escuchándonos. Quizás está de camino hacia su casa, quizás está almorzando. Provecho si usted está almorzando en esta hora de la tarde, o quizás solamente se está relajando. Gracias por estar en la sintonía de Aura 99.3 FM. Nos vamos a ir con esto que va a subir la energía, va a subir la emoción, y esto que se llama Hot B, sonando aquí en Aura 99.3 FM, 2 de la tarde con 34.
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0: 2 de la tarde con 42 minutos aquí en Ahora 99.3 FM. Gracias por estar en la sintonía de la mejor estación de música electrónica. Sonando Avicii, esto que en español, la verdad en español dice yo podría ser el uno, dice aquí. Y pues tiene bastante una buena letra porque nos dice podremos ser nosotros. Ser nosotros quienes pueden ser felices, pueden sentirse libres, pues eso sí, somos nosotros. Así que buenísima, buenísima esta canción. A mí me gusta porque levanta bastante los ánimos. Y si usted se pregunta por qué está nublado el día de hoy, por qué se siente así el día, como que si quiere llover o no quiere llover, como que si viene o no viene, pues bueno, déjeme contarle un poco el pronóstico del clima en esta hora de la tarde, ya que se esperan lluvias. Sí, se esperan lluvias y tormentas en la cadena montañosa norte y la cordillera del Bálsamo y Apaneca y la Matepec. En la cadena montañosa también en el norte, principalmente en Chalatenango y Morazán. Por la noche, las lluvias van a estar presentes con tormentas. También principalmente estarán en la zona central y oriental con eficiencia de... Bueno, van a estar más presentes en Cuscatlán, Cabañas y La Unión. Probablemente, claro que puede ser que pueda caer granizo en algunos sectores. Los vientos están entre los 8 y 18 kilómetros por hora. También durante las tormentas se esperan vientos que superen los 42 kilómetros por hora. Así que si usted va a salir, si usted va a estar afuera de su casa o tiene pensado ir a pasear un ratito, sí, así en la parte de afuera de la capital, pues recomendarle que lleve una sombrilla y sobre todo también pues estar pendiente del pronóstico del clima para que usted pueda ver si puede salir o no puede salir. También quiero mandarle un saludo, aquí nos estaban escribiendo, a Carlos López, si nos puede decir desde dónde nos escribe, querido Radio Escucha, gracias por estar en la sintonía. También a Mauricio, que nos mandaba un mensaje y pues manda saludos para cada uno de los que están escuchando Aura en el 99.3 FM. Vamos con esto de Nietzsche Romero y las hermanas Nervo, esto que se llama Lighthouse. Aquí sonando en Aura 99.3 FM. Gracias por estar en la sintonía.
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3 de la tarde con 2 minutos aquí en Abra 99.3 FM, siempre poniéndole lo mejor de lo mejor. Claro que sí, esto sonando, mire, este clásico de 1997 de Daft Punk, esto llamado Around the World, así, Around the World. Que en español, claro, en español tiene un significado que es en todo el mundo o alrededor del mundo. Pero fíjese que esta canción tiene algo bien curioso. La palabra, la frase que se repite durante toda la canción es un total de 144 veces en la versión del álbum y 70 veces en la versión de radio. Así que por si usted en algún momento... dijo, ¿cuántas veces se repite la frase en todo el mundo? ¿Cuántas veces se repite esta icónica frase? Pues 144 en la versión álbum y en la versión radio solamente 70 veces. Así que ese es el dato curioso que le teníamos de esta canción. Recordarle que también puede mandarnos su mensaje, su petición, o si usted está en el tráfico o ha salido, 6262-2721. Mándenos ahí una foto escuchando Aura. O si quizás está en el tráfico, mándenos el reporte del tráfico. Seguimos conectados con más música. Si estás preparándote para la tarde, saliendo con los amigos, manejando, simplemente descansando, deja que Aura sea parte de tu momento. Siempre subiéndole volumen a la mejor estación de radio. Vamos con esto de Dua Lipa. Sonado aquí en Aura, 99.3 FM, 3 de la tarde con 4 minutos.

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1: 3 de la tarde con 7 minutos aquí en Aura. Nos estaban pidiendo, bueno, mejor que lo diga, vamos a ver este mensaje que nos acaban de mandar. A ver.
2: Hey, ¿qué onda, mi capibara? Ahí me complácame con una canción de Aaron Shupa, I Am Albatros, para sangolotear ahí las cabinas de Aura, por favor, va. Y aquí ya quitarme las pulgas del estrés.
1: Bueno, pues aquí sonando, ¿eh?
3: Mesdames et messieurs, s'il vous plaît, soyez prêts pour Aaron Shupa et Albatraos. C'est parti!

0: ¿Qué onda ahí? ¿Es una cabina o una discoteca tipo Tomorrowland? ¡Qué bárbaro! ¡Gran patadón!
1: Saludos, Toñito. Gracias por estar en la sintonía del 99.3 FM. Pues yo voy a decir que es de los dos. Es de los dos. Así que gracias por estar disfrutando de esta hora de la tarde. Recuerde que estamos en el 99.3 FM. Complaciéndole con música. Si usted quiere alguna canción, algún saludo, 6262-2721, nuestro número de WhatsApp. Comentarle que le tenemos un poquito del tráfico a esta hora de la tarde. Tenemos un tráfico moderado en la calle Sacamil en Mexicanos. También vamos a irnos al lado de Soyapango. Comentarle que hay tráfico pesado, ¿sí? Tráfico intenso en esta hora de la tarde por el Bulevar del Ejército. Como también estamos viendo que nos mandan el reporte en la carretera Panamericana cerca de Apopa. Nos comentan que también el tráfico está intenso. Busquemos vías alternas. Si usted está de camino en algún lado, pues también busquemos vías alternas. Toñito, ¿qué es lo que nos quiere decir con el tráfico?
2: Carga moderada aquí en lo que es el redondel de las Naciones Unidas en dirección al Van Ferrer. Hay bastante carga, pero se avanza. Vamos en procesión, pero se avanza, muchachos.
1: Vamos en procesión, eso.
2: Redondel de las Naciones Unidas limpio y despejado con mi cartera.
1: Claro que sí, muchas gracias, Toñito, por el reporte del tráfico en esa hora de la tarde. Así que tómelo en cuenta, porque la verdad es sábado y hay que disfrutar el sábado ante todo, porque aparte de ser fin de semana, de estar escuchando buena música, está acompañándose de Aura 99.3 FM. Así que súbale volumen, vamos con esto que se llama Al Pacino, sonando aquí en Aura. 3 de la tarde con 17 minutos.

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1: 3 de la tarde con 34 minutos. Tenemos más reporte del tráfico. Toñito, dinos.
2: Hey, acá en Berlioz, lo que quieren buscar el polideportivo, la avenida A, si no me equivoco, calle está prácticamente estallada como una nona en ambos sentidos, arriba y abajo, papá.
1: Uy, así que busquemos vías alternas. Si usted se encuentra por estos lados, en Santa Tecla, aquí por lo que es el polideportivo, busquemos vías alternas para que usted pueda llegar a su casa, pueda llegar a cualquier parte donde usted se dirige y sobre todo, ¿verdad?, también poder estar disfrutando de este día sábado. Bueno, fíjense que quiero contarles algo. Yo estaba por allí leyendo un poquito así de lo que son acontecimientos de este día y comentarles esto, porque mucha atención a aquellos que son amantes de la música electrónica. Un día como hoy, pero en 1998, en Francia, exactamente en la capital, París, se vivió un momento histórico porque fue la primera edición de la Techno Paradise. Esto fue un sábado 19 de septiembre de 1998. ¿Pero por qué se hizo esto? Bueno, comentarles que en aquella época las fiestas y la escena de la música electrónica estaban muy perseguidas por las autoridades de Francia. Así que para defender el género, la asociación Technopoles y el ex ministro de Cultura, Jack Lang, sacaron las bocinas a las calles, hicieron una fiesta y sobre todo pues llevaron DJs y pusieron muy buena música. ¿Pero cuál fue el resultado de esta fiesta? Pues más, si escuche bien la cantidad que le voy a decir, más de 2.200 personas invadieron las calles de la capital de Francia. Bailaron detrás de las carrozas al ritmo del techno y del house. Y sobre todo pues fue como el jaque mate que hicieron los que organizaron este evento. Y esto abrió definitivamente las puertas para la cultura. Así que este 19 de septiembre fue cuando cambió todo para la música electrónica en Francia. Así que un dato bien curioso, ¿no? Y casualmente hoy es sábado 19 de septiembre y pasó un sábado 19 de septiembre. Así que vamos con más música aquí en Aura 99.3 FM. Solo recordarles que si usted tiene algún reporte del tráfico, algún saludo, alguna canción que usted quisiera escuchar, 6262-2721 es el número donde usted puede mandarnos un mensaje. También hay canciones que nos acompañan, pero también hay canciones que cambian completamente el ambiente. Este sábado lo estamos viviendo con la música electrónica y quiero que usted levante las manos si está en su casa, sienta lo que vamos a escuchar. In the Name of Love, esto de Martin Garrix, aquí sonando en Aura 99.3 FM. Cuando son las 3 de la tarde con 37 minutos.

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1: Cuatro de la tarde con siete minutos aquí en Aura. Seguimos con la energía de esta tarde. Así que esto va empezando a subir. Sí, vamos empezando a subir con la energía, con la música. Así que gracias por estar escuchando Aura 99.3 FM. Recordarle que tenemos también nuestras redes sociales en Facebook como Aura 99.3 FM, en Instagram como Aura FM, en TikTok Aura Radio FM. También aquellos que nos escuchan por auraradio.fm, gracias por estar en la sintonía. Y recordarle, si usted tiene alguna solicitud, si quiere contarnos cómo está el tráfico a esta hora, 6262-2721, nuestro número de WhatsApp. Solamente quiero comentarle rápidamente algo que nos estaban diciendo hace poco, que en Soyapango hay calles cerradas, está programada las calles cerradas para las 10 de la noche, ya que se está ejecutando que van a bloquear entre la Cuarta Avenida Sur, y también va a haber tráfico, afectando el tráfico que viene de Aguascalientes. Así que hay que tomar vías alternas y también las precauciones, que por cierto nos mandaron por aquí que por Hiperpaca ya se empezó a cerrar completamente en Soyapango. También nos han comentado que hay un accidente frente a Puma de Constitución cuando va uno para Walmart. Y también por la calle La Mascota y avenida Almendro hay un fuerte accidente. Así que tomemos las vías pertinentes para que podamos llegar a nuestro destino. Y si no, pues, si usted quiere salir y ve que hay mucho tráfico, por el momento, esperémonos un rato para que podamos disfrutar de este día sábado. Vámonos con esta canción, WOP, que se llama así. En esta hora de la tarde, 4 de la tarde con 9 minutos, aquí en Aura 99.3 FM. Súbale volumen, súbale volumen.

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Primero quiero que sigan conectados con la radio, pero no solamente con la radio o con la página web, sino que también con nuestras redes sociales. 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Y después mandarnos esa foto o esa captura a nuestro número de WhatsApp 6262-2721. Así de sencillo, así de fácil, así de rápido. Y si nos comienza a seguir, pues mándenos. Queremos saber cuántos están activados en nuestras redes sociales. También recordarles que si usted nos está escuchando, ya sea en su carro, en la radio o en nuestra página web, en www.auraradio.fm, mándenos una foto o un video enseñándonos que va escuchando Aura 99.3 FM o en nuestra página web. Así que los espero, estoy esperando sus mensajes para poderles decir wow, gracias por seguirnos. Y de antemano también agradecerles porque están siendo parte de esta gran familia de Aura 99.3 FM. Vamos con esto llamado Bad. Aquí en Aura 99.3 FM, 4 de la tarde con 25 minutos. Sigue en sintonía.

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4 de la tarde con 30 minutos. Aquí en Abra 99.3 FM tenemos reporte del tráfico. En esta hora de la tarde nos comentan que hay un accidente entre un pickup rojo y una motocicleta en la troncal del norte a la altura de Cihuatán, Aguilares, y comienza el tráfico. También nos reportan que, bueno, si no me equivoco, aquí dice que es un accidente que se ha dado en Teotepeque, La Libertad, por el lado de la Libertad Costa, y que hay víctimas mortales. Así que tengamos precaución cuando vayamos por el lado de la Libertad, y también si usted anda por el lado de Aguilares, pues tenga paciencia, sube el volumen a la radio y sigue disfrutando de Aura 99.3 FM, porque seguimos disfrutando de este sábado. La tarde comienza a avanzar, la música comienza a subir. Para todos los que están conectados en Aura 99.3 FM, gracias por elegir primeramente Aura y sobre todo por estarle subiendo el volumen y disfrutando de esta programación. También a quienes nos están acompañando desde internet, auraradio.fm, sean bienvenidos a nuestra frecuencia digital y también a esta hora de la tarde en Aura FM. Vamos con esto que se llama Bitter of Love. No, perdón, Bitter of Alarm. Así es. Bitter of Alarm. Aquí sonando en Aura 99.3 FM, 4 de la tarde con 31 minutos.

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0: 4 de la tarde con 54 minutos aquí en Abra 99.3 FM. Gracias por estar en la sintonía. Quiero mandarle saludos a Efraín Omar, que nos está escuchando. Nos acaba de mandar un mensaje y nos dice así: buen musicón, Aura. Gracias por estar en sintonía. Dice: saludos desde Santa Tecla. Abrazos. Así que recuerde que si usted se quiere comunicar con nosotros, 6262-2721, aquí en Aura 99.3 FM. Estamos para complacerle, para escucharle. Si usted tiene alguna petición o si quiere saber cómo está el tráfico, pues puede mandarnos también su reporte del tráfico si usted está en alguna parte atascado, pues puede mandarnos ese reporte. Si también nos quiere contar cómo está pasando su día junto a Aura, pues aquí estamos también para poderle complacer con alguna canción que usted quiera. Vamos con esto de Armin Van Buuren, llamado Ping Pong, aquí en Aura 99.3 FM, 4 de la tarde con 55 minutos.
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5 de la tarde en punto, aquí 5 de la tarde en punto, aquí en Abra 99.3 FM. Vamos a un pequeño corte comercial, ya volvemos aquí en Abra.

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5 de la tarde con 7 minutos aquí en Ahora 99.3 FM. Le tenemos más reporte del tráfico. Aquí nos están mandando que en la tercera calle Poniente en San Salvador hay tráfico pesado a esta hora de la tarde, como también nos están comentando que en la zona de El Jabalí hay también entre la, bueno, en la séptima calle Oriente en Quetzaltepeque hay tráfico pesado también a esta hora de la tarde. Y por, vamos a ver dónde es que aquí me están diciendo, aquí está, por la carretera Panamericana cuando uno va para Colón hay tráfico moderado, así que recuerde que hay un poquito de congestionamiento, un poquito de tráfico a esta hora de la tarde, así que armémonos de paciencia. Si usted va de camino a algún lado, pues recuerde tener paciencia, subirle volumen a Ahora Radio y sobre todo, ¿verdad?, también disfrutar de este día sábado. Nos acaban de mandar también por aquí que hay tráfico intenso en calle Al Volcán, esto en Mexicanos, entre Vidrín, Sacamil, entre la, para la calle de Sacamil y la calle Al Volcán. Así que así está el tráfico a esta hora de la tarde. Recuerde que va a haber lluvias. Recuerde que va a haber lluvias, así que lleve su paraguas, lleve su sombrilla, lleve la chaqueta, lleve algo para cubrirse en esta hora de la tarde. Quiero saludar de manera bastante, bastante afectuosa. Quiero mandarle un saludo a Xavi, que nos escucha desde Apopa, allí en Canal 57. Nos estaban sintonizando, así que un gran saludo a Xavi. Gracias por estarnos escuchando. Un fuerte abrazo también a él, pues, que siempre me dice, brother, te estoy escuchando. Así que un gran saludo y un fuerte abrazo a ti y a tus acompañantes que están ahí. Gracias, Xavi. Te quiero un montón. Así que es hora de la tarde, eso es lo que tenemos en el tráfico. Y recuerde algo, que cuando comienza a acercarse el atardecer, y ese es uno de los momentos donde la música electrónica simplemente quiere como sentirse diferente en esa parte, se siente diferente la luz de cuando se está ocultando el sol, el cielo, el beat y el aura. Así que, ¿cómo que no? ¿Cómo que no, verdad? En esta hora de la tarde, la energía suena aquí en el 99.3 FM. Vamos a irnos con esto de Dimitri Vegas. Perdón, ¿qué es esto? Esto estaba sonando. Dimitri Vegas, Complicated. Pero vamos con esto que se llama Filthy Beat. Aquí sonando en Ahora 99.3 FM.

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1: 5 de la tarde con 25 minutos aquí en Aura 99.3 FM. Gracias por la sintonía. Vamos a un corte comercial. Ya volvemos.
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5 de la tarde con 30 minutos. La tarde comienza a cambiar. El sol empieza a bajar y nosotros seguimos subiendo la energía aquí en Aura 99.3 FM. Si usted está manejando, disfrutando con sus amigos o simplemente contemplando este atardecer, mándenos una foto de ese atardecer donde usted está sintonizando Aura 99.3 a nuestro número de WhatsApp 6262-2721 para que nosotros le mandemos un saludo y también pues saber cómo está ese atardecer. Si usted está en la playa, si está en su casa, si está en la oficina y todavía no ha salido, pues mándelo. Nosotros pues queremos ver ese atardecer tan bonito de este día sábado. Comentarle rápidamente que hay un camión con desperfectos mecánicos sobre la troncal del norte. Esto enfrente de Apopa. Enfrente de gasolinera. De Apopa, Puma Apopa. Que se ha quedado encendido. En sentido viniendo de Popotlán para San Salvador en el carril derecho. Así que hay tráfico a esta hora en la zona de Apopa. Así que tenga paciencia, súbele volumen a radio y sobre todo disfrute de Aura 99.3 FM. Vamos con esto de The Noblex Six de Discovering. Aquí sonando en Aura 99.3 FM, 5 de la tarde con 31 minutos.

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5 de la tarde con 46 minutos aquí en Abra 99.3 FM. Nos estaban solicitando Tsunami aquí. Efraín Omar nos estaba solicitando esta canción, así que se la complaceremos en esta hora de la tarde. Gracias por estar en la sintonía aquí en Abra 99.3 FM.

Así que saludos a usted que está conduciéndose en esta hora de la tarde, acompañándose de Aura 99.3 FM. Gracias por estar en la sintonía. Vamos con esto que se llama Colors, aquí en Aura 99.3 FM sonando. Gracias por estar siempre en la sintonía de esta radio.

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6 de la tarde con un minuto aquí en Abra 99.3 FM, porque estamos entrando ya a nuestra última hora de la jornada de día sábado, en las cuales hemos estado compartiendo música, beats, buena energía. Pero quiero agradecerle a todos los que han estado conectados en el 99.3 FM, como también agradecerles a quienes nos están acompañando desde auraradio.fm. Pero todavía queda mucha música más, así que súbale el volumen, porque vamos con esto que se llama Vicious Circus, aquí en Aura 99.3 FM.